0: con esos autos, que por ahí funcionan bien, hacen lo que tienen que hacer y demás. Pero uno cuando sube a un auto eléctrico, no está manejando un auto, está manejando
1: Claro.
0: es un vehículo, sí, pero no es un auto.
1: Es
0: O
1: un
0: sea, vos no
1: transporte de
0: tenés esa
1: personas,
0: conexión,
1: claro.
0: no tenés la conexión a
1: Sí.
0: través de los pedales y del volante que vos tenés con un vehículo a combustión, donde hay
1: No,
0: una
1: claro.
0: parte que es una extensión de uno. Acá no está.
1: No, no está.
0: Eso es lo que
1: Por
0: pasa.
1: eso
0: Sí.
1: es un poco en chiste lo que yo hacía con la analogía del
0: El
1: ascensor.
0: ascensor, sí.
1: Es este, tiene
0: No,
1: menos onda que
0: sí,
1: un programa de ascensores.
0: no tiene corazón. Es algo que no.
1: Pero bueno,
0: Bueno,
1: qué sé yo.
0: es Black Mirror, la serie de Netflix.
1: El auto más viejo que tengamos, cuando te vas quedando sin nada, le puedes pegar dos bombazos de carburador para que tire un chorrito más la bomba de pique. Y
0: Claro.
1: acá, cuando no hay más, no hay más nada. O
0: No hay
1: sea,
0: más
1: vos
0: nada.
1: le dijiste, hace esto, no lo hizo, no lo hizo. Estás
0: Sí, bueno,
1: muerto, no hay nada.
0: en el 4x4, cuando vos ves travesías, no ves muchos 0 kilómetros. Primero que no ves chinos.
1: No creo que haya, claro.
0: Y cuando ves vehículos, no ves muchos 0 kilómetros. Tenés alguno que tiene 0 kilómetros, pero mucho. Ves Cherokee vieja,
1: Sí,
0: ves la
1: sí, sí.
0: línea Hilux 2005-2015, la SW4 mismo rango. Ves vehículos viejos. El argentino es fierrero porque le gusta el mecano.
1: Sí, y en todos lados del mundo, ¿eh? Porque
0: Sí.
1: vas a una travesía en Estados Unidos y convive un Gladiator 0 kilómetro con una Bronco 62
0: Claro.
1: o con un CJ7 o
0: Pero
1: con una
0: el
1: Toyota.
0: argentino lo que tiene es, che, le voy a hacer tal cosa a la camioneta. Venite el
1: Claro,
0: sábado a casa, tomamos unos
1: claro,
0: mates o comemos un
1: claro,
0: asado y a tal lo hacemos.
1: claro.
0: Entonces, la levantaste, 4 ladrillos y empezaste
1: Claro.
0: abajo. ¿Sabés qué? Voy
1: Claro.
0: a sacar el diferencial, le voy a soldar los satélites, los
1: Sí, sí, sí,
0: planetarios, le
1: sí.
0: hago
1: Voy
0: yo el
1: poniendo el
0: bloqueo,
1: asado. Yo voy poniendo el
0: claro, y voy
1: asado.
0: haciendo esto. Che, la soldada.
1: Bueno.
0: El argentino le gusta el mecano, ¿te
1: El
0: acordás del
1: sábado
0: mecano?
1: venite que voy a cargar la batería
0: Claro, es eso. Del híbrido. Del
1: DTV.
0: híbrido. Claro.
1: Sí.
0: No, no, no, no. No existe. No existe.
1: Qué
0: Pero
1: sé yo,
0: bueno.
1: capaz que el mundo va para ahí, bueno,
0: El mundo va para
1: yo no
0: ahí.
1: logro que me motiven, esa es la respuesta.
0: Yo lo que digo es, vos te quedaste en el medio de no sé dónde, con una Hilux, vas al pueblo y decís, se me rompió tal cosa. ¿De qué Hilux? El tipo agarra, llama, dice, sí, tal cosa es Hilux. Sí, lo tenés en 3 días.
1: Aparte
0: Vas al.
1: tutorial de YouTube y te dice cómo cambiarlo con una Victorinox.
0: Vas al. Se me rompió el. No sé,
1: Sí, de una Ford,
0: de un
1: de una
0: T. No, no.
1: Nissan, de lo que
0: Se me rompió
1: sea.
0: tal cosa, del TJ2528.
1: Encomiéndese al señor, rece
0: Si
1: cuatro paraderos nuestro y salga
0: pidiéndolo en Buenos
1: caminando.
0: Aires,
1: Claro.
0: te tarda a veces 6 meses, pidiéndolo en el
1: Claro.
0: medio de la nada.
1: Pero porque no están previstos para eso.
0: No, no,
1: Me da
0: no.
1: la sensación de que están hechos para otra cosa.
0: Sí.
1: Por ahí, como medio de transporte en la ciudad, no digo nada, está buenísimo. Yo no tengo por qué
0: Sí,
1: tener experiencias sensoriales tomando el subte. Bueno, lo mismo me pasará
0: para el
1: con
0: coche
1: esto.
0: día a día.
1: Claro,
0: Vas a la
1: con él,
0: oficina,
1: claro.
0: volvés, vas a hacer las
1: Un
0: compras.
1: monopatín con techo,
0: Tal cual.
1: ojo, un auto eléctrico chiquitito, no tengo por qué sentir nada.
0: Sí, es el día a día.
1: Listo, el día a día, pero después como fierro,
0: Para el fin de semana no,
1: no
0: no.
1: logro que me. Obviamente no me van a llamar nunca
0: No,
1: a
0: no,
1: trabajar
0: bueno,
1: con ellos,
0: pero
1: pero.
0: al margen es. Pero bueno, gente, hemos llegado al final. Nemo, gracias de vuelta por la
1: No, a
0: visita.
1: ustedes.
0: Así que, bueno, gente ya sabe, nos pueden seguir, redes sociales, Facebook, Instagram, tus redes sociales.
1: Nemo Driving. Nemo Driving en Instagram.
0: En Instagram,
1: Sí,
0: ahí lo
1: si no,
0: pueden.
1: Nemo Javier Dovalo en
0: Ah,
1: Facebook.
0: ahí lo pueden encontrar. Bueno, gente, nada, gracias a todos. Sea hasta la semana que viene. Buena semana, nos vemos. Chau, chau.

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hay una chica que es igual, pero distinta a las demás. Yo la veo todas las tardes por la playa a pasear, y no sé de dónde viene, no sé a dónde va.

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mentira es universal. La mentira es universal. Todos mentimos. Todos debemos mentir. La prudencia consiste en saber mentir con fines laudables. Hay que mentir para hacerle bien al prójimo. En una palabra, hay que mentir sanamente, por humanidad. Hay que mentir francamente, hay que mentir con valor, hay que mentir con la cabeza erguida. No hay que mentir con egoísmo, no hay que mentir con crueldad. Hay que mentir con tortuosidad y con miedo. Hay que mentir como si estuviéramos avergonzados de la mentira. La mentira es pobre. Libremos al mundo de la funesta verdad que lo aqueja. La mentira los hará grandes y buenos y bellos. Hijos de una planeta en el que la naturaleza miente sin cesar. ¿Pero qué puedo yo agregar? Novicio como soy en el noble arte de la mentira. En vano intentaría ponerme al nivel de los miembros de esta justa sociedad. Mintamos, señores, pero sepamos mentir. Ya que la mentira es una ley ineludible, sepamos cuándo debemos mentir y cuándo no debemos mentir. ¿Quién podría establecer las reglas precisas para saber si en un caso procedemos o si debemos evitarlo? Esta es una función delicadísima que, a mi entender, solo puede ser consensuadamente desempeñada por una asociación como la vuestra, formada de personas, puedo decirlo sin adulación, a quienes una larga práctica profesional acredita como maestros en el arte de la mentira.

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1: ¿La trajiste?
2: Sí. ¿Quieren agüita?
1: Sí.
2: Me cansé, ¿eh?

0: ¿Está bien?
1: Dale, amigo.
0: Estoy bien.
2: Gracias.
0: ¿Quieres agua?
3: Niño.
4: Filipo.
5: Creo que
6: Guido.
4: ¡Oh,
6: vida! No como 18, pero sin filtro.
0: Ay, yo quiero.
7: Que no le gusta el filtro.
0: No le gusta el fútbol sin filtro.
8: Que no había filtro.
9: Campo ese, mi metiste.

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0: Bravo, chicos.
1: Muchas gracias.
2: Recreo en el medio del programa. 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Gracias. Gracias, Fito. Cerramos la primera parte del programa. Terminó la elección del sándwich. El gran sándwich argentino es la milanesa. Todos los domingos nos dedicamos un ratito a entender en qué momento de la pandemia estamos. En qué momento de la pandemia estamos. Se está
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Hola, ¿cómo les va? Bienvenidos a otro programa entre nosotros y sin exclusiones. Normalidad, ese es el título de la editorial de hoy. Se acabó el mundial, ya no hay lugar a distracciones. Volvemos a la cotidianidad o cotidianeidad, como les guste, es igual. No existen más distracciones. La realidad nos vuelve a mostrar que alcanzar ciertos objetivos nos cuestan más trabajo de lo habitual. Lo conseguido por la selección nacional es claro ejemplo de lo que decimos, pero es cierto que en el caso particular de ellos deben agregarse algunos otros factores que fueron determinantes para alcanzar parte de la gloria. Tesón, empuje, fuerza, corazón. ¿Acaso lo tenemos? La determinación como grupo humano fue decisiva para lograr esos resultados. Cabe preguntar, ¿los argentinos estamos preparados de la misma manera? Tal vez no. El espíritu constructivo de Lionel Scaloni fue ejemplo de perseverancia, control, equilibrio y, por sobre todo, libertad. A pesar de que muchos pensarán que hay contradicción entre control y libertad. Pero no es así. El control es establecer límites, fijar las reglas para la convivencia y marcar sin imponer. En cambio, la libertad es eso. Libertad. Importa la posibilidad de expresarse libremente y actuar, pero respetando esos principios. En última instancia, la capacidad para armonizar ambos conceptos. Es por eso que la selección marcó expectante ese perfil, una identidad construida por convicción y respeto. Consecuentemente, la multiplicidad de comentarios al respecto realizadas por los periodistas preguntándose cosas del Mundial recaían en un mínimo común denominador. ¿Y si todos los argentinos procediéramos de la misma forma que los jugadores o que Scaloni con los jugadores, qué país podríamos tener? Y sí, es correcto. La utópica idealización de un país coherente, lógico, respetuoso, no hace a la idiosincrasia de los argentinos. Somos especiales, distintos, ambivalentes, a veces buenos, a veces malos. Quizás el ejemplo más claro lo tengamos en las intrigas y discusiones palaciegas que, so pretexto de ordenar, soslayan la posibilidad de comunicar los alcances de ciertos objetivos que se han logrado. Hemos vuelto a la normalidad, sí, pero no todos, porque comenzó el periodo vacacional de invierno. Primarias, secundarias y universidades han interrumpido el ciclo lectivo para restablecerlo en 2 semanas. Allí comenzarán las conjeturas habituales en torno a la instrucción presencial o digital, el uso o no de celulares en clase, el problema de las universidades, etcétera, etcétera. Lo cierto es que los avances tecnológicos van mucho más rápido que las adaptaciones humanas. Y entonces surgen en las previsiones por el uso indebido de la inteligencia artificial en las escuelas o el cuidado por la falta de iniciativa propia como consecuencia de su uso. En suma, grandes incógnitas y grandes planteos que van a demandar análisis, estudios y profundización de los beneficios o perjuicios que traerá aparejado el uso de la inteligencia artificial en el área educativa. Pero ya es hora de tratar el tema. That is entertainment. O sea, esto es entretenimiento, como lo es este programa. Aquí está la música.

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1: 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Bueno, les había prometido en el avance del programa que íbamos a hablar un poco de educación. Pero antes de eso, bueno, quiero presentar a mi invitada de hoy, Brisa Bujakiewicz. No sé si lo pronuncié bien, pero me pareció muy oportuno charlar con ella. Es colega periodista que es redactora en Infobae y ha publicado dos artículos que me parecieron de sumo interés como para comentarlo con ella. Pero quiero que ustedes conozcan quién es ella, Brisa, qué lindo nombre, Brisa, esa suave así, ¿no es cierto? Es de Misiones, dice que es profesora de filosofía, después lo vamos a corroborar, periodista, y además se inició como redactora en Misiones, etcétera, etcétera. Pero, ¿por qué yo? Gracias, Brisa, por estar con nosotros. Un gusto de conocerte y por lo menos compartir conmigo esta hora de programa. No toda la hora, pero por lo menos dialogar un poquitito. ¿Cómo estás?
2: ¿Cómo estás, Luis? Mucho gusto. Gracias a vos por la invitación. Muy bien.
1: Por favor, decime quién sos. Por favor.
2: Difícil de definir si parto del quién soy.
1: Exactamente, definite, vendete.
2: Bueno, como mencionaste bastante bien, me presentaste muy bien, el apellido también, lo pronunciaste muy bien. Como mencionaste, soy periodista, soy profesora de filosofía, oriunda de Misiones. Hace poquito más de un año me vine a vivir a Buenos Aires en busca de nuevos desafíos, a la gran ciudad, como lo llamamos. Y bueno, y en estos momentos estoy trabajando en Infobae, soy redactora para el streaming de Infobae, así que bueno, nada. Lo resumiste muy bien en la presentación.
1: Bueno, la verdad, en Infobae tengo algunos amigos y algunos de ellos suelen estar conmigo dialogando a través del Zoom o presencial, pero de todas maneras es grato poder charlar contigo. Lo anuncié cuando te presenté, pero me gustaría ya sí entrar en tema contigo y que tiene que ver fundamentalmente con esos dos artículos. Después nos vamos a expandir en alguna otra cosa, pero fundamentalmente lo de Noruega, que realizó una prohibición por el asunto de los teléfonos o de los aparatos que lleven al colegio, creo, o algo así por el estilo. Y después está el otro que tiene que ver un poco con la cuestión de la promoción automática y la resiliencia o repitencia en los estudios. Así que hablemos un poquitito de esos dos aspectos generales e indaguemos exactamente cuál es la idea.
2: Bueno, sí, como mencionaste, en primer lugar, respecto a lo de Noruega, el país hace muy pocas semanas, en junio, informó que iba a prohibir la inteligencia artificial en las escuelas primarias. Cabe destacar que Noruega venía trabajando con inteligencia artificial en sus escuelas, la venía utilizando, y a partir de la experiencia y el paso del tiempo se dieron cuenta de que los niños estaban reduciendo la capacidad de aprendizaje básico. Esto quiere decir que dejaban de aprender a leer, a escribir, a comprender textos a la hora de leerlos. Entonces, bueno, vieron que había un retroceso en la educación y a partir de ahí dijeron, bueno, no, hasta acá llegamos con la inteligencia artificial. En la primaria lo prohibimos rotundamente. La idea es que después, en edades más avanzadas, sí se vaya utilizando, pero con una supervisión del docente y un uso muy reducido. Pero bueno, esto se dio a conocer en estas semanas, es una idea única, digamos, porque hasta ahora no hay países que hayan reglamentado esto, así que bueno, llamó la atención a nivel mundial, por supuesto.
1: Ahora te cuento, a propósito de esto.
2: Única, digamos, porque hasta ahora no hay países que hayan reglamentado esto, así que bueno.

0: respecto de que le quita esas vivencias personales a los chicos en el aprendizaje. Al tener todo servido a través de la inteligencia o a través de las redes sociales o del teléfono, se evitan el pensar en escribir incluso. Entonces, desde tu punto de vista como profesora, como educadora, ¿cómo lo ves? ¿Cómo lo sentís?
1: Sí, tal cual, así como mencionás, lo cierto es que, bueno, yo particularmente me dedico más a edades de secundaria, pero eso también repercute en esos tiempos. De hecho, se observa mucho en el aula, como ya me ha pasado, ¿no? De darle una hoja para leer y les parece muy largo el texto, porque hay como está el hábito de quizás leer textos más cortos, de buscar información más fácil, que nos explique de forma más sencilla, y también lo que está sucediendo es que los chicos ya se están privando de cuestionarse, de pensar, porque dejan que la inteligencia artificial lo haga por ellos. Y esto es justamente lo que estaba viendo en Noruega, ¿no? Que el desarrollo cognitivo estaba retrocediendo, no había un avance ni una mejora con el implemento de la inteligencia artificial en estas edades. Y bueno, y esto la verdad se ve mucho en Argentina también, que es un país que todavía no está reglamentado ni se sabe bien cómo abordar el tema en las aulas. Y bueno, y esto justamente repercute en los alumnos que quizás tienen una menor capacidad de comprensión de texto, incluso dificultades de leer y de escribir en edades también más grandes, ¿no?
0: Vos
1: Esto
0: sabés
1: se
0: que
1: refleja muchísimo en las
0: al
1: aulas.
0: respecto he tenido experiencias personales a través de mis nietos. Es decir, mi nieta está con el teléfono permanentemente, la chiquita también, pero el esquema es el aprendizaje. Cuando yo veo cómo en su momento, hace años, escribían con las faltas de ortografía, dije, ¿cómo es posible que esto pueda ocurrir? No, porque tienen que aprender, después se va a ir solo. No, no se va a ir solo. Hay que aprender desde entrada que hay un vocabulario que hay que respetarlo. Por eso te preguntaba, en tu nivel, incluso en la escuela secundaria, los chicos no están formados, algo les falta, no es la misma formación. Es producto de la falta de preparación de los maestros, ¿o es que no tienen interés los chicos?
1: Creo que se dan dos aspectos. En primer lugar, es cierto que en los profesorados quizás todavía no se enseña cómo aplicar la inteligencia artificial en las aulas. A mí particularmente cuando me recibí de docente, lo cierto es que la inteligencia artificial no era un problema en ese entonces. Entonces es algo que uno se va adaptando y aprendiendo en el momento y ver cómo aplicarlo. Y bueno, y esta inseguridad quizás a la hora de enseñar o cómo transmitirlo se traslada a los chicos que también aprovechan esa situación quizás para que la inteligencia artificial le haga las tareas o a la hora de, no sé, hacerle una pregunta, esperan que la inteligencia artificial le responda sin siquiera intentar pensar o llegar a una resolución. Entonces hay dos factores importantes ahí, que es la capacitación docente y trasladar eso en las aulas. Me parece que va de forma conjunta y de la mano.
0: Y, a ver, esto es simple saber tu opinión, porque una de las preocupaciones que como profesional de la comunicación, es decir, vos no me conoces mucho, pero soy locutor profesional, doctor en derecho, periodista, pero una de las cosas que estuvimos comentando con otro colega que es Carlos Campolongo, estuvimos hablando del uso de los medios no tradicionales de comunicación por gente que no es profesional. Y entonces ahí surge el hecho de que se habla cualquier cosa, se dice cualquier cosa, el idioma no se utiliza como corresponde, se dicen muchas palabras, malas palabras. Entonces me gustaría saber tu visión como periodista, y vinculada a los medios, profesora. ¿Qué opinas de ese espectro?
1: Yo creo que hay una gran enfermedad hoy por hoy que es la inmediatez. Tenemos que enfrentarnos todo el tiempo a la capacidad de contar una noticia muchas veces de forma más sintética porque si no, no se consume y estamos todo el tiempo o buscando visualizaciones o reproducciones o lectores. Entonces, claro, hay una forma, hay que siempre encontrar la manera de impactar al lector, de tratar de que se mantenga nuestra nota, por ejemplo, en mi caso, ¿no? Pensándolo desde la redacción,

0: de que pueda mantener esa lectura, pero lo cierto es que hoy por hoy se perdió mucho la capacidad de leer de forma sostenida un texto largo, entonces la gente acude a videos y muchas veces esos videos son realizados por personas que no estudiaron comunicación o periodismo, y no quiero decir que particularmente informen algo mal, no necesariamente, pero muchas veces quizás buscan impactar o las visualizaciones y no se centran tanto en la información como tal. Y quien está del otro lado buscando simplemente una respuesta, acude a esos videos y bueno, y se queda con la primera palabra, los primeros minutos, y bueno, y eso es como la capacidad de atención se está reduciendo drásticamente a partir del uso de la inteligencia artificial. Eso es lo que particularmente lo veo yo desde el periodismo.
1: Independientemente de todo, es la gente no lee, los chicos no leen, en general no leen, es decir, lo he conversado mucho también esto, o sea, los clásicos se han olvidado, los clásicos no se leen. Incluso en un programa anterior estuve hablando del tema este de los clásicos que se han dejado de lado, incluso clásicas, películas clásicas, vos sos muy joven, ni te vas a acordar de ciertas películas musicales, que hay algunas plataformas que sí las tienen y otras que ni le dan bolilla porque comercialmente no interesa. Pero eso es al margen. Hablando de la música, en este programa, por lo general, rescato música de otros tiempos. Yo te propongo, si querés acompañarme a escuchar un poco de música y después continuamos con la nota. ¿Te parece bien? Este es un tema que hizo famoso Charles Aznavour, pero lo hacemos instrumental. She, ella, te va a gustar.

0: Seguimos un poco con el tema este que realmente es tan importante y tan lindo para charlar, sobre todo con una colega simpática, agradable, profesora de filosofía, misionera, la Tierra Colorada. Realmente, si no fueron, les recomiendo que visiten Misiones, que es una ciudad espectacular, Posadas, pero Iguazú, o todo lo que circunda, hay un lugar donde hacen cerámica, por ejemplo, es bárbaro. Pero bueno, y la tenemos a Brisa con nosotros para charlar. Así que vos sabés que a propósito de esto, es una simple opinión que te voy a pedir. En una publicación, en un reportaje, en una entrevista que le hacen a Harari, el escritor israelí que escribió Nexus, él se pronuncia en contra de la inteligencia artificial, o más que nada dice los peligros que puede representar para la humanidad la inteligencia artificial para el futuro. ¿Cómo lo ves vos realmente?
1: Yo creo que, a ver, es algo que va a suceder, ya está sucediendo el implemento de la inteligencia artificial. Entonces, hay dos alternativas, o dejamos de lado y seguimos que el mundo marche con eso y nosotros nos quedamos apartados de una realidad que está sucediendo, o tratamos de implementarla de la mejor manera a nuestras vidas, ¿no? Me parece que la inteligencia artificial viene a sumar siempre y cuando el ser humano sepa cómo utilizarla y permitirse, digamos, servirse de esa inteligencia artificial. No servirle a la inteligencia artificial. Creo que ahí se da la diferencia. Pero bueno, creo que prohibiendo no se gana nada porque es algo que en la sociedad ya se está utilizando y en trabajos y en escuelas y cada vez más. Entonces, bueno, me parece que es algo que tenemos que encontrar la manera de adaptarla a nuestra vida sin que nos perjudique en lo que realizamos cotidianamente.
0: Brillante, brillante comentario. Es decir, mi preocupación desde el punto de vista jurídico en última instancia era en el aspecto laboral qué puede llegar a ocurrir con la inteligencia artificial, porque en algunos casos en particular hay en el mundo determinadas empresas que están utilizando la inteligencia artificial en un gran porcentaje y despidiendo gente o no utilizando a trabajadores. Esto es como todas las cosas, la evolución en la sociedad siempre nos permitió, nos ha dicho, ay, ¿qué va a pasar? Porque viene esto. No, es la evolución y tendremos que adaptarnos. Pero volvamos un poco a otro de los temas que fue en materia de publicación tuya, que es el debate sobre la promoción automática o la cuestión de la repitencia. ¿Cómo lo ves? ¿Cuál es el mensaje? Porque en última instancia está muy dividida la opinión, ¿no?
1: Claro, sí, te comento para quienes estén escuchando la nota a la que haces referencia, es acerca de un estudio que realizó la UADE, el Centro de Investigaciones de la UADE, donde dice que el 80% de las personas están en contra de la promoción. Es decir, que los chicos aprueben la materia, el curso, sin haber aprendido, digamos. Bueno, eso es un poco contradictorio porque así también están en contra de la repitencia, entonces como, bueno, no encontramos el balance del aprendizaje, ¿no? Y desde mi opinión, yo creo que lo ideal sería que, más allá de promover o de hacer repetir al alumno, lo ideal sería que el alumno pueda aprobar la materia siempre y cuando tenga el acompañamiento necesario.
0: Que es otra de las posturas que hay, ¿no?
1: Claro, exactamente, que tenga la capacitación necesaria para poder avanzar al próximo año, pero bueno, contando con ese acompañamiento, que realmente esté en condiciones de hacerlo, y muchas veces, claro, al también tener una enseñanza quizás más colectiva con todos sus compañeros, muchos chicos requieren una atención más individualizada, y ahí es donde quizás se dan los problemas de educación. Para mí, desde mi opinión, es ese acompañamiento que quizás habría que reforzar o trabajar o buscar la manera de modificar.
0: Comparto en parte, disiento respetuosamente contigo en algunos aspectos. Eso sería ideal si tuviéramos una sociedad y una juventud que tomara en cuenta esos aspectos. No es toda la juventud, por supuesto, igual. Pero la posibilidad de repetición del año era como un castigo para aquellos que no estudiaban. O sea, aquellos que dejaban al libre albedrío, que se dedicaban a cualquier cosa menos a estudiar. El repetir era la posibilidad de tener efectivamente un castigo por no haber estudiado en forma durante todo el año, que es mucho más fácil estudiar durante el año que después tener que repetir o tardar las materias como corresponde. Por el otro lado, la asistencia es brillante porque permitiría formarse en forma personal al alumno, porque evidentemente un profesor, un maestro, frente a 30 alumnos o 25 alumnos, no puede a lo mejor dedicar a uno en particular que está un poco atrasado en la cosa, poder enseñarle. Pero sí, es ambivalente la cosa. Yo no sé hasta qué punto una cosa es válida o no, porque muchas veces pueden pensar, ah, bueno, total, después yo tengo la ayuda de alguien y puedo pasar. No sé hasta qué punto es correcto o incorrecto. Es válido, pero tendría que tener algunas alternativas, algunos compromisos especiales como para que eso pueda suceder. Como, por ejemplo, tener un mínimo de materias aprobadas, por ejemplo, como para que eso pueda suceder. No sé, es una opinión estrictamente personal, como la tuya respecto del acompañamiento. Pero bueno, vayamos a otro aspecto que tiene que ver con la educación en la Argentina y las diferencias que pueden existir entre lo que se enseña en Capital y lo que se enseña en las provincias, en las distintas provincias, y cómo influye el nivel de cada uno como para poder aprender a estudiar.
1: Sí, bueno, esto justamente también es una opinión muy personal, viviendo en Capital en estos momentos, y también tuve la posibilidad de estar en Misiones, y me suceden dos cosas. Quizás desde que estoy acá observé distintas realidades, y si bien muchas veces se tiene una mirada a las provincias como que si fueran muy distintas, ¿no?, a la hora de accesibilidad en cuanto a educación o salud o el área que fuera, lo cierto es que, claro, muchas provincias sí tienen el acceso a la educación, y, al igual que Capital o otros lugares de la provincia de Buenos Aires, pero también hay otras realidades, como por ejemplo escuelas rurales, donde quizás la accesibilidad todavía no está tan avanzada como en lugares de Capital. Y también es cierto que estando acá observé que hay una mayor facilidad al acceso de la cultura, que es algo que muchas veces en la provincia no está tan disponible o de fácil acercamiento para poder acudir, no sé, ya sea a museos o a lugares que de alguna forma potencien el conocimiento. Entonces, claro, al venirme a Capital veo cómo eso se refleja, ¿no?, en la forma de hablar, en la forma de expresarse, de socializar. Pero bueno, lo cierto es que, claro, muchas veces en las provincias se quiere avanzar al igual que se avanza en Capital, o muchas veces se toma como ejemplo la provincia de Buenos Aires en materia de educación u otras áreas, pero bueno, la falta de recursos, la accesibilidad, como decía, el internet, hay muchas escuelas a las que todavía no llegan la infraestructura necesaria, la conectividad. Y es muy difícil quizás ir de forma lineal a lo que va avanzando Capital Federal, ¿no?
0: Te estás metiendo en un área que es política, estrictamente política. Sí. No quería meterme ahí, pero me estás obligando. Es decir, es un producto que tiene que ver con los gobiernos de cada provincia y los que estén al frente. Porque si bien existe la posibilidad, el gobernante tiene que estructurar lo que corresponde, los programas de estudio que corresponden, las asistencias que corresponden, como para que se pueda equilibrar la enseñanza en el país, porque si no, la desigualdad es muy manifiesta.
1: Sí, hay una mirada muy, muy enfocada hacia Capital. También es cierto que hay escuelas de las distintas provincias que tienen los mismos recursos y accesos, porque también es cierto que acá quizás se ve como todo muy lejano o muy aislado, Y no, lo cierto es que también tenemos acceso a escuelas de buena calidad, pero muchas veces esas escuelas son para unos pocos. Lo cierto es que no todos tienen esa posibilidad, como acá quizás sí, o hay una mayor variedad de lugares a los cuales acceder. Y bueno, eso se va reflejando después con el tiempo en todo lo que mencioné, ¿no? En el diálogo, en la sociabilidad y etcétera.
0: Mi querida Brisa, ha sido un gusto realmente compartir contigo estos instantes. Espero que te hayas sentido cómoda. Ya vas a recibir el programa, te lo voy a enviar. Y no descarto la posibilidad que podamos seguir charlando a lo mejor de algunos otros temas que te interesen o que me interesen y que estés dispuesta a compartir conmigo estos momentos, con música, por supuesto. Así que muchas gracias.
1: Me encantaría. Gracias. Muy encantada de estar en tu programa y desde ya disponible para cuando quieras volver a hablar.
0: Va a ser un gusto. Vamos con música. Y My Way, Shirley Bassey.

La verdad, Shirley Bassey ya no está entre nosotros, se ha dejado este mundo, pero era realmente una cantante excepcional. Pero quiero solamente mencionar algunas cosas que tienen que ver con la reciente charla que hemos tenido con nuestra colega Brisa Bujakiewicz respecto de este aspecto tan especial, esta distorsión que existe entre la enseñanza o el acceso a la educación, a la cultura en Capital, en Buenos Aires, y lo que ocurre en el resto del país. Yo creo efectivamente que es producto de los gobiernos y de cada uno de los partidos que se hace cargo de gobernar cada provincia, valga la redundancia. Efectivamente, si no se destinan los fondos necesarios como para cubrir las deficiencias que pueden existir en cada una de ellas, porque no todas son iguales, algunas son pujantes, económicamente no tienen problemas, hay otras que son mucho más pobres y que tienen dificultades como para acceder a determinados aspectos. Es ahí donde el gobierno nacional tendría que solventar la posibilidad de que haya una enseñanza adecuada, porque si no, la diferencia es muy grande. Entonces, aquellos que tienen la posibilidad o el sueño de venir a formarse a la capital, porque aquí están prácticamente todos aquellos aspectos que le permiten una formación muy importante y la posibilidad de expandirse hacia distintas ciencias, bueno, eso es lo que tiene que posibilitarse a través de los medios económicos que correspondan. Esto es un tema que necesariamente debe evaluarse. Esto lo tienen que considerar políticamente los políticos, aquellos que acceden al poder, porque efectivamente un país que no se educa no progresa. Vamos a la música nuevamente, y esta vez un tema de que nos va a gustar seguramente. If, sí, André Costelanets.

Hola, viste que en algunas ocasiones hemos escuchado decir, te tomas la vida en solfa, como si fuera fácil, sin profundidad. Pero si a la expresión le agregamos un poco de pensamientos filosóficos, estaríamos amalgamando dos conceptos que unidos nos derivarían a una idea abarcativa que nos daría andamiaje para realizar comentarios, análisis y desarrollos que hacen a la vida misma. Por eso creamos este espacio que llevará un título que le perteneció a un amigo, uno de los grandes productores de la radiotelefonía argentina, Luis de la Calle. De ahí que con el permiso de su familia y en su memoria, aquí están las filosofas. Desde un punto de vista más popular, quisimos dar nuestra opinión, nuestro análisis. Y justamente, al ser una idea que desarrollamos, emitimos

nuestro propio parecer a esos conceptos universalizados por venir de quien vienen. Destacados pensadores que desde su lugar plantearon y desarrollaron ideas sobre la conducta humana. Hoy, con esa intención de compartir alguno de esos pensamientos, vuelvo a recurrir a Noel Clarasó, humorista y escritor español, quien en su breviario para todos los días del año y con respecto a la opinión expresaba: no formar una opinión antes de tener informaciones positivas. Entre los hombres, es corriente opinar sin estar informados, así es. Mala cosa es esa, pero no basta ni con la información si no es positiva. No, hasta saber lo malo que otros opinan de la cosa o la persona. Es ahí donde hace falta saber lo bueno que opinan otros y las razones en que fundan tal opinión. Oímos una crítica dura contra otro. Antes de juzgarle, según ella, preguntemos a más gente si piensan igual. Y si alguno dice que nos dé sus razones. Solo cuando tengamos esa información positiva, podremos formar opinión sin riesgos de error desmedido, como son las opiniones que se fundan solo en las informaciones negativas. Grandes verdades y tema más que interesante para debatir acerca de la esencia de este pensamiento que nos trae al presente una de las características más notorias del ser humano. ¿Alguna vez nos hemos preguntado si al emitir una opinión acerca de algo o alguien cumplimos con ese cometido tan simple pero tan ignorado de comprobar la verosimilitud de lo que vamos a expresar? Seguramente muchos coincidirán en que varias veces se ha soslayado ese proceder. Y si consideramos el resultado de lo que se manifieste, sea bueno o sea malo, siempre estaremos pensando si hice bien o hice mal. La naturaleza humana es permeable a ese tipo de pensamientos y nada podrá cambiarlos. Pero sí obrar con prudencia nos ahorraría pasar por situaciones incómodas. La experiencia que hemos acumulado a través del tiempo nos demuestra que solemos ser ligeros en el decir, pero lentos en el obrar. Es ahí entonces donde debemos buscar el equilibrio entre uno y otro accionar. ¿Será posible? Tal vez, pero nadie podrá cuestionar nuestra postura si la misma se fundamenta con la verdad. Ocurre a menudo con las redes sociales. Se tergiversan los hechos, se falsean noticias o se distorsiona la realidad. Tal vez con aviesas intenciones o por ignorancia, pero casi siempre para tener más seguidores. Quizás la mejor forma de evitar consecuencias no queridas será sopesar la importancia de lo que decimos para evitar un daño que podría ser evitado. Hasta la próxima. Tema de amor de la película Love Story, Mantovani y su orquesta.

Bueno, estamos llegando al final del programa. Hemos tenido el gusto de elaborar una conversación con una colega respecto de temas tan importantes como la educación. Y nos vamos a ir con la música, que realmente es especial. Se llama Je chante avec ta liberté. Je chante avec toi liberté. Canto contigo, libertad. Nana Mouskouri adopta la melodía del famoso coro de los esclavos hebreos de la ópera Nabucco de Giuseppe Verdi. Es el himno a la libertad que retrata la lucha, la esperanza y el amor en la humanidad. En cuanto a nosotros, el próximo martes, a partir de las 16 horas, volveremos a compartir otro programa entre nosotros y sin exclusiones. Hasta ese momento y muchísimas gracias.

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0: buenas tardes. Y hoy tenemos un programa, número 27 del año 2026 de Crearte. Muy buenas tardes, o mañana o noche, según el horario que nos escuchen. Ahora estamos en la tarde, el horario de la merienda y de pintar, de hacer arte, ¿no? Estoy acá con mi amigo Tim, que me va a presentar los invitados.
1: ¿Cómo andas, simbionte? Acá muy contento. En el capítulo 27, ¿no? ¿Cómo pasa? Y vamos a darle la bienvenida como se lo merecen. Bienvenidos a Crearte, Paula Pons y Alfredo Segatori. ¿Cómo están, chicos? ¿Todo bien? Gracias
0: por
1: venir.
0: Qué orgullo tenerlos acá. La verdad,
1: un placer.
2: Volviendo.
1: Vos volviendo, claro.
0: Exacto. Hace poquito llegaron, ¿no?
3: Volviendo porque él es reincidente.
1: Claro, él ya volvió, claro. Sí, volviendo aquí a Crearte.
0: Pues yo ya estaba pensando en el viaje.
3: Claro, pero bueno, pero el viaje se va, no es que volvió.
0: Falta poquito.
3: Falta poquito.
0: Vos lo acompañás, ¿no?
3: Muy probable. Estamos ahí con fechas y cosas.
0: Sí, sí. Me siento más tranquilo.
2: Sí, sí, yo también.
0: Bueno, igual es un honor tenerlos acá. Para nosotros que realmente... que se lo acerque.
1: Acercarle el micrófono.
0: Sí, sí, tomá.
2: Perfecto.
0: Para nosotros que estamos recién iniciando nuestras carreras como artistas, como productores independientes, y bueno, armamos este programa, es un honor tener a ustedes dos, que a nosotros vamos a decir que son nuestro ejemplo. Para
1: todos. Por supuesto, para todos.
0: Y es un lindo ejemplo, y lo más lindo de todo es poder compartir como amigos, de poder charlar un montón de cosas, y aprender mirando y disfrutando también. Y se viene una fecha que es el punto de encuentro, creo yo, que para toda la Argentina.
3: Bueno, bien, ¿eh? Sí, faltan pocos días. Estamos viendo obras, muchas obras, muy lindas obras. Eso la verdad que es satisfactorio. Y pasando cada artista, en general, presentan tres obras, de las cuales las vemos, se selecciona una. Bueno, tuvimos toda una semana de selección, queda la última semana para...
0: Sí, yo voy a mandar ahora.
1: Obvio. Están cocinando.
3: Muchos están haciendo especialmente.
2: Pero no, la verdad que vino más, en relación al año pasado, fue como más...
1: Y la gente ya la estaba esperando también.
3: No, porque está preparado, las hacemos cargar
2: la aplicación. Conocen un poco el mecanismo.
3: Sí, se va poniendo más ducha. Bueno, la... artistas quizás más de la vieja guardia, le cuesta más cargar la aplicación. Hoy me llamaron un par que, me mandan por privado, pero bueno.
0: A mí me preguntan bastante, che, ¿cómo es esto, lo otro? Y va.
3: Va bien,
0: menos preguntas que el año pasado, o sea que viene bien. Se están organizando.
3: Van aprendiendo, bien.
1: Y la gente se adapta, ya hoy en día es una inscripción. Ya preparan la obra porque ya vienen con la idea de lo que van a hacer.
0: A mí me pasa algo que... no me cuesta nada recomendar el evento, o sea que me sale de adentro y me gusta que otros artistas, inclusive de lejos, puedan experimentar el viaje, vivir un fin de semana de locura, exponer en un lugar emblemático, con artistas de todo el
2: Y se círculo. Viene un formato distinto esta vuelta.
0: ¿Qué va a haber?
2: Porque arranca 6:30, bueno, la inauguración como siempre, pero previamente... arranca, se llama Caminito a Necochea. Porque tenemos
1: una peregrinación hermosa.
2: Igual toda la tropa va a venir para el lado de Rimini, pero el que quiera desde antes, y lo que es Fashion Revolution Boca, que es la performance, va a salir desde allá, va a ser un pequeño recorrido con la gente de Motivarte y va a llegar, a cerrar en la calle.
1: Me encanta.
2: Que bueno, se están ahí.
1: Bueno, me gusta el concepto de Rimini de galería social. ¿No? Y todo lo que requiere el concepto y la importancia que es para el mismo barrio, para los artistas, para todos.
2: Y sí, bueno, es una galería que está inmersa en un barrio y en relación con el contexto, ¿no? Abstraída.
0: Ahí te das cuenta la nobleza del arte, cómo puede traer dignidad, belleza, bien vivir a barrios y ponerlos en valor. Cambia la mirada, las ganas de estar ahí, de compartir, de convivir. Se transforma el espacio.
2: ¿No? Y la gente lo valora, la
0: verdad. ¿Pero qué te parece?
3: Sí, lo valora al principio, cuando abríamos todos los sábados. Es un espacio tan blanco y prolijo que algunos hasta no sabían si entrar o no entrar. Claro. Es decir, la entrada es gratuita, entonces fue abierto a todos. Después se empezó a generar que vinieron escuelas a ver también la muestra de la
0: eso
3: zona.
0: Está
3: muy bueno con las profes.
0: El futuro es.
3: Y bueno, sí, el año pasado fue la primera edición, así que nos vamos como posicionando y que sea un punto de ver arte para el barrio también. Y artistas que son del barrio, de las cuadras lindantes, que se suman también, así que bueno, como decía Alfredo, es valorado.
0: Se da como una gran convivencia. Por ahí cuesta tomar noción de la cantidad de artistas de todos lados que confluyen en ese evento, en esa fecha. Y te deja loco, te digo.
3: Yo, es una energía.
0: Es una energía muy especial. Yo no, el día que estuve ahí, que vi eso, dije, la palabra que se me vino a la cabeza es fenómeno.
3: Un fenómeno
0: sociocultural.
1: Es que ya todo lo que hacen es una de las propuestas que más invita a que se encuentren un montón de circuitos distintos.
3: Sí, bueno, para nosotros también era un desafío porque, bueno, era un nuevo espacio que pusimos en valor, fue todo un trabajo previo desde la infraestructura, ¿no? Sí, la librería, claro, los baños. Sí. Bueno, Alfredo, que terminó haciendo toda la pintura la parte de atrás 2 días antes.
0: Sí, sí.
3: Así que era también llegar con los tiempos.
0: Se llegó.
3: Y que después está la cantidad de gente que se desarrolló todo bien.
0: Bien,
3: tanto
0: bien,
3: en el adentro, sí, que sí, estaba, sí, explotado, sí, y cómo iba circulando el afuera.
0: Sí.
3: Así que, bueno, este 23 estamos más tranquilos en ese aspecto, que sabemos que entramos todos bien, que sale bien.
2: Como hicieron la calle nueva.
3: Bueno, estamos inaugurando nueva calle.
2: Mira, como medio peatonal, así que quedamos inmersos, sí, ahí, esa modificación, bien, que
0: es que
2: vino bien.
0: En valor de esa zona, acordate que es...
3: Sí, extendieron las veredas. El concepto es como más caminabilidad.
0: Sí.
3: Entonces, bueno, agregaron como un carril de cada lado con bolardos. No podemos estacionar, pero bueno, sí se puede caminar. Y nos extendieron la vereda, o sea que podemos salir desde la puerta hacia la afuera como una especie de escenario natural.
0: Mejor.
3: Muy bueno, porque... sí. Y se hizo una pasarela, por eso Alfredo, esta propuesta que les comentaba que va a ser.
2: Claro, bueno, la calle parece una pasarela, ¿viste?
3: Claro.
2: Un extracto de Recoleta en la Boca, por lo menos la calle más de Recoleta. Después, para el costado sigue siendo La Boca.
0: Me encanta, me encanta.
2: Pero bueno.
0: Yo estoy esperando.
3: Hoy la abrieron al público, así que están terminando de poner faroles.
1: Está fresquita.
3: Todo el año cortado.
2: Sí, sí, recién ahora.
0: Me acuerdo, pero te preguntaba, ¿cuándo viene? Y... estábamos esperando que termine.
2: Y no, llegó mucho trabajo, bueno, hicieron toda una obra ahí.
0: ¿Cómo se está poniendo en valor también toda esa zona, no? Falta que llegue el subte y ya está.
3: Mira, quieren hacer que pare el bus turístico. Mirá. Bueno, nosotros tratamos de impulsar con, viste, poco es con... no va tan fluido, sí, pero sí, bueno, lo estamos intentando, viste. Está en general, 23 de agosto ya se impuso y otras fechas que ya sean como para ir a visitar. Están en los circuitos, bueno, estuvimos también en Noche de los Museos.
0: Bien.
3: Vamos a poder estar en... ahora se hizo uno que es Recorrido de la Boca, bueno, no pudimos estar porque estábamos cerrados al tránsito.
0: Claro.
3: Pero el próximo año también, y bueno, ir sumando.
0: Está como construyéndose como una estructura, ¿no?
3: Es que hay muchos espacios que si se conectan con una movilidad, red. Claro.
0: Creo que hoy por hoy es la manera de trabajar y de crecer en comunidad, ¿no? Con contactos, con alianzas, con uniendo fuerzas, ¿no? Como que creo que es la manera que todo se potencie. Y también es un gran... yo lo que noto es que al confluir tantos artistas que van a descubrir Super Mínima, también se hacen nuevos amigos, nuevos contactos, nuevas oportunidades. Y también eso, uno no podés tener noción de cómo eso después a futuro le cambia la vida a un montón de personas. Por eso yo digo que tienen que ir. Tienen que ir, inclusive hasta el que no expone, tiene que ir a ver ese montaje, que también es un re laburo.
3: No, es un gran trabajo que Alfredo se lo pone al hombro.
2: No, sí, es una instalación.
3: No.
2: Es como un gran mosaico de obras, ¿no?
0: Y totalmente.
2: Tenés inclusive, que ir trabajando con los estilos.
0: No. Voy a tomarme la atribución de decir que se da un fenómeno también, que las obras... uno las interpreta distinto porque están en compañía y sí o sí hay relaciones, hay contrastes que hacen que se reinterprete.
2: Sí. Totalmente. Tenés inclusive, que ir trabajando con los estilos.
0: Voy a tomarme la atribución de decir que se da un fenómeno también, que las obras, uno las interpreta distinto porque están en compañía y sí o sí hay relaciones, hay contrastes.

0: Esos cuadros esa antes de colgar, o sí. sea, empezar a juntarlos, viste, ya por
1: me
0: estilo.
1: Me gusta esa parte,
0: por...
1: ¿no? Ir viendo cómo
0: está, sí, me copa,
2: es muy
0: me
2: bueno,
0: copa.
2: Eso, muy bueno. Es muy bueno separando, llevando figurativos acá.
3: Que... Tuvimos, ¿te acordás que lo acompañamos en un par de, sí, de montajes? Sí, está bueno, pero viene, cambia, tiene muy buen criterio.
2: Sí, la verdad que son bienvenidos los voluntarios.
0: Este año vamos a pedir nuevamente.
3: Así que vos que estás escuchando...
0: Es más, estamos por armar algo con voluntariado ahí.
3: Ok.
0: En relación al post.
1: Ah, bien.
0: Este 23.
1: Y después
0: ¿no? Porque...
1: hay que hacer un guiso, esas cosas que son para afrontar el
0: y bueno, tomando y... un poco la esencia de lo que es una cantina.
1: Sí.
0: Fue una cantina. Y ahora, bueno, también estamos preparando la de la esquina, que es Pico de los Vapores. O sea, tenemos tres puntos
3: bien,
0: en la
3: encanta,
0: boca ahora.
3: Bien, bien.
0: Tenemos Caminito, que es la digamos el espacio personal de Exabrupto, pero sí. Desde ahí vamos a agitar y mandar turistas...
1: que recorra.
0: Para, bueno, para propuestas que desarrollemos y impulsar la calle Necochea, está en relación a Rimini, que ya está habilitada como espacio cultural independiente.
1: Pelota.
0: Y Pico de los Vapores, que bueno, estamos en plena obra y se viene un mural
1: gusta,
0: ahí en los líos
1: me gusta
0: lindos.
1: Eso, porque también más otro punto de encuentro.
0: Y está para... a media cuadra, son dos espacios que
1: sí,
0: está...
1: Sí, lo conozco. Sí. Está... Hay que ir. Ahora
0: y tiene bueno, su historia,
1: lo van
0: Pico.
1: Lo van a ver, ahí
2: exacto,
1: va a servir para
2: exacto.
1: que ya vayan. La...
2: Todavía no arrancó con el mural, pues están trabajando en la pared, falta hacer unos revoques, pero bueno, ahí se viene.
0: Vamos
2: también.
0: A ver.
1: Qué ilusión. Bueno, me encanta. Y ya se van preparando para ir dirigiendo la batuta, porque es.
0: Y ya estamos, ahora ya estamos, el domingo todo el día dirigiendo obra todo el día, ¿viste? Ya está.
3: No paran ustedes, no paran.
2: Viendo obras, está bien.
0: Tienes que tomarte una concierta. Y bueno.
1: Y después el día del evento también, es como mucha energía, mucha gente, muchos amigos.
0: Igualmente, sí. Como que ya me lo tomamos con cierta tranquilidad ya.
1: Dentro de lo posible,
0: ya,
1: ¿no?
0: Y sí, porque ya viste.
1: Ya está.
0: Ya tenemos experiencia que, bueno, hasta donde se llega
1: sí,
0: y.
1: Sí.
0: Y, ya, y bueno,
1: y si no
0: después
1: se puede
0: que
1: arreglar,
0: fluya.
1: Siempre hay algo, a lo último, bueno, que siempre a uno le quedan cosas pendientes que no salen como uno quisiera, pero el público no lo sabe.
0: No, sí, pues está bien, siempre hay cosas para mejorar, pero...
1: Y también el laburar con cada
0: un poco
1: artista.
0: Fundamental es el cuidado de las obras.
3: Sí, obvio, ni hablar, tiene que ser...
0: Un poco que todo se sienta...
3: Funcional.
0: Agasajado.
3: ¿Cuánta gente se espera en esta oportunidad?
0: Y mínimo va a ser como la vez pasada y quizás algo más, no tenemos mucho más, por eso ya... en un límite...
2: Sí, el físico del espacio, ¿no?
1: Sí, sí.
0: Que
2: eso es.
0: A lo sumo entrarán, ponerle del año pasado en el formato, es, no sé, 50, 100 más, ponele. Con toda la furia, ¿viste?
1: 100 más.
3: No, aparte
1: si
3: está
1: fuera,
3: buenísimo.
2: No,
3: claro,
2: bueno,
3: sí, nada
2: más. En la escultura o algo.
3: Eso iba a preguntar.
0: Cuenta que en Lunática, si tuviéramos quizás un espacio más grande, ¿viste? Acá no tratamos de no hacer... tanto porque bueno ya está
3: no, la gente tiene que circular aparte
2: no,
3: también abrazarse
2: es limitante eso
1: no,
2: es
1: y
2: así,
1: por
2: tenemos
1: ahí,
2: esa cantidad
1: también pasa que por ahí apenas empieza el evento están todos y obviamente ahí no entramos
2: no
1: todos.
2: Hay que inaugurar la calle
1: hay
3: que
1: inaugurar
3: aparte
1: la calle,
3: si hay 600 obras cuánta gente
0: ahí vamos a venir con la por la llega con toda la tropa exabrupteada que no sé los personajes que vienen esta vuelta los quiero pintados
1: hay una que sospecha
2: estaría muy bien
1: yo te colaboro. Bueno. Los pego a la gente, te los preparo, te los llevo.
0: No, tenés
1: hacemos
0: que buscar un personaje ahí para guardar.
1: Vos me quieres pintar.
2: Sí,
1: claro,
2: exacto.
1: Bueno,
2: exacto.
1: Vamos a prestarme en algún momento.
3: Yo cuando quiera.
2: Claro.
0: Esta es la que estaba buena.
1: Y
0: se va armando como la procesión. Agarró con la procesión de la vaca en patineta. Continuó con esto de la bandera. Ahora va a ser de distintos colores. Cada uno elige un poco su color. Es más quinqueliano, se llama desfile quinqueliano.
2: Sí.
0: Es como una suerte, se llama Fashion Revolution Boca.
2: Creo que no.
0: Es como una revolución, una parodia de un desfile.
2: Para
3: me gusta.
2: ¿Vos te vas a pintar?
0: Un poco bizarro. Es factible.
3: Eso te iba a preguntar.
0: Se viene una performance.
2: Yo soy el control, lo mío es control y organización.
1: Alguien tiene que...
0: Se viene una performance. En pintura no sé si ahora, no sé si voy a tener una adelante.
3: Te habrás salpicado alguna vez, me imagino.
1: Claro,
2: se viene,
1: está
2: de adelanto. Pasa que fue confirmado, te diría... Ayer,
1: suficiente.
2: Así. Ya está.
1: ¿Qué se viene? ¿Una gran...?
0: No, un viajecito.
1: Ah, mira. Bueno, yo... vamos a estar viajando medio parecido. No,
0: puede ser que
1: nos
0: vivo por ahí.
3: ¿Qué
2: fechas?
1: Y yo me voy el 26 de septiembre hasta el 31 de octubre.
2: Ah, no, muy ahí justo.
0: Hasta el 29 posiblemente. Nos podemos llegar a cruzar ahí.
3: Ah, mira, usted viene antes.
1: Voy directo a Nápoles.
2: Ah,
0: directo a Nápoles. Bien, puede ser, quizás...
1: Vía Roma, ¿no? Pero
2: claro.
1: Ahí me voy a Nápoles, 5 días, voy a tratar de... Ya tengo las entradas para ver

0: El velo, que es lo difícil de ver, la
1: Ah.
0: escultura esa. Y después voy para Bari, después voy a Grecia y después vuelvo a Roma. Algo capaz que nos
1: Lindo
0: podemos.
1: viajecito.
0: Y después vamos a
1: Claro.
0: dar shopping de París.
1: Ah,
0: Yo a él
1: mirá.
0: ya lo engancho en Roma.
1: Ah, mirá.
0: Para dar shopping de París van varios de
2: Y
0: los
2: en París
0: amigos.
2: también, bueno, sí, nos vemos allá.
0: Allá vamos a ver cuántos argentinos estaremos ahí.
1: Y
0: Es muy
1: muchos,
0: loco
1: ¿eh?
0: encontrarte con un artista en otro lado y decir,
1: Sí.
0: ¿qué hacemos acá?
1: Sí.
0: Es muy lindo que el arte te invite a viajar. ¿Y estás motivado con ese viaje que se
1: Y
0: viene?
1: sí, me gusta, porque la verdad que nunca. Yo arranco por Luxemburgo, después no sé dónde termino. Tengo por un
2: Bien.
1: proyecto lindo, voy a pintar un muralito.
2: Hace
1: Bien.
0: falta murales latinoamericanos
1: Este, la
0: allá.
1: verdad que muy contento. Nunca me hubiera imaginado, no sé. Recién ahora me anoticié que Luxemburgo es un país, quería que es
0: Sí.
1: una ciudad alemana, disculpe mi ignorancia. Este, y
0: Vas a
1: bueno,
0: ir,
1: nada,
0: ¿no?
1: vamos a
0: Esa,
1: arrancar por ahí, está interesante toda la historia, ahí un poco recorrer ahí unos bosques, algunos
2: Aguante, aguante viajar,
1: castillitos,
2: sí.
1: este, y bueno, y hacer un poco de arte, abrir un poco de
0: Nápoles,
1: caminos.
0: ¿conocés Nápoles?
1: Nápoles, no, no conozco Europa.
0: Ah, bueno,
1: Ahora
0: claro.
1: voy a conocer y arranco por
0: Te
1: Luxemburgo, porque no, nunca me hubiera
0: animaste.
1: imaginado que iba a empezar
2: Inesperado.
1: por
2: Que vas a arrancar
1: Luxemburgo.
0: por
1: Yo digo que
0: Luxemburgo,
1: si vas a
2: ¿no?
1: Nápoles, será el
0: Y...
1: último lugar que pensás, pero posiblemente después del 16, nosotros arrancamos el 3, este, que ahí se inauguraría el mural y todo, ya arranquemos para
0: Y
1: otro,
0: ahí arranca una
1: posiblemente
0: aventura.
1: Nápoles o Italia
0: Si en Nápoles haces
1: y
0: una del Diego,
1: España.
0: te digo que es la jugada.
1: Sí.
0: Tienen
1: Hay unos cuantos, pero sí, sería. No No, y
0: estaría
1: aparte
0: mal, ¿por
1: justo
0: qué no?
1: ahora
0: Vamos.
1: para el aniversario de la camiseta, estuvieron haciendo unas fotos en el espacio
0: Sí,
1: de
0: estuvieron
1: Alfredo.
0: ahí
1: Ah,
0: desnudos en
1: ¿la viste
0: Nápoles.
1: de la camiseta?
0: Yo
1: Sí.
0: ya te llego antes, te voy buscando paredes.
1: Vos
0: Ya,
1: andás
0: mirá,
1: buscando
0: ya vi
1: paredes.
0: Tiki.
1: Bien, buen gestor allá.
0: Y yo me lo imagino, vos haciendo el Diego allá sería como
1: No
0: una.
1: sé, a mí me
0: Épica.
1: gusta. Obvio que siempre el Diego, siempre es lindo hacerle algún
0: Y.
1: homenaje, pero bueno, muchas cosas se pueden hacer, algunos
0: Sí, obvio,
1: exabruptos,
0: obvio.
1: algunas performances.
0: Vos sos mucho más
1: Ahora
0: amplio
1: me
0: que
1: estoy
0: un.
1: preparando un traje de duque, en breve.
2: Ay, mira,
1: Se viene el duque.
0: me gusta. Así, incorporando el arte
1: El
0: también, ¿eh?
1: duque como exabrupto, ¿no?
0: Sí,
1: Como un
0: sí, sí.
1: personaje, el
0: Es que
1: duque.
0: están muy
1: Estaría
0: buenos esos
2: bueno. Es el
1: personajes.
2: todo,
1: Ya que
2: es
1: vamos a
2: ese
1: andar por la zona de
2: polarizado, sí,
1: Luxemburgo,
2: obvio, tenés, me
1: el
2: encanta, me
1: duque.
2: encanta.
1: Dentro de lo
0: Estuve
1: conservador.
0: averiguando trajes de duque, viste, para hacérselo así medio reciclado. Es tipo el de Napoleón que tiene, viste.
2: Claro.
1: Este, medio cruzado, unas
2: Sí,
1: capas
2: tiene el
1: así
2: tricornio
1: del
2: y
1: 1800.
2: las capas. Y
0: Me lo
2: calzas.
0: reimagino.
1: Ah, pa. Sí, bueno, algunos no lo. Sí, puede ser
0: Me
1: también.
0: lo reimagino. Pero tiene que ser
1: Este,
0: algo que
1: vamos a
0: le,
1: ver.
0: si
1: Y
0: lo vas a pintar.
2: bastoncito, bastoncito,
1: Y
2: sí.
1: ahí sí, algún telescopio.
0: Monóculo. Ya, gracias.
2: Claro.
0: Me gusta.
1: Nada, nada, estaba viendo
0: Yo
1: alguna.
0: creo que va, si vas a ir a
1: Vamos a
0: Europa,
1: ver.
0: los vas a sacudir a los europeos, vaya donde vaya.
1: Sí, siempre
0: Nada.
1: muy cuidado porque son muy
0: No,
1: conservadores. igual
0: Así que.
1: el boceto,
0: Charla, vos
1: lo que
0: entre las
1: vamos
0: dos.
1: a hacer, podemos adelantar algo, es algo bastante conservador, un poco tuvimos que ir consensuando, pero es la vaca que se fue volando de San Francisco, llegó a
2: Me
1: Luxemburgo.
0: encanta.
1: Sí.
0: Mirá qué bien. Hay una conexión. Además,
1: Exacto.
0: la
1: Ese va a
0: vaca.
1: ser el título y ahí es una vaca que sale, una ventanita
0: Eso no
1: linda,
0: es.
1: una linda vaca que bueno,
2: La vaca
0: La vaca que le
2: viajera.
0: hace
2: Un
0: una vaca.
1: vaca.
0: personaje, Luxemburgo, un personaje, una.
1: Es la vaca. Una
0: Un.
1: vaca que se asoma por una ventana. Ese va a ser el mural que tengo que hacer en un lugar de
0: Pero para
1: Luxemburgo.
0: ellos es un referente la vaca o por alguna
1: No,
0: razón.
1: bueno, un poco conversando, querían hacer algún animal, la vaca que les gustó,
0: Sí.
1: pero
0: Bien.
1: yo quería hacer capaz una vaca más humanizada, pero
0: Sí,
1: preferían
0: más
1: algo.
0: rocker. Era de.
1: Entonces, una vaca que se asoma por una ventana.
0: Sí. Bueno, bien.
1: Pero es
0: Pero
1: la
0: bueno. Me
1: vaca,
2: encanta.
1: no es cualquier vaca, es la
2: No, no,
1: vaca
2: es
1: que vino
2: la vaca que
1: volando
2: se
1: de
2: fue.
1: San Francisco. Le mandamos un saludo a los amigos
0: Le
1: cordobeses
2: mandamos
1: de
2: un
1: la
2: beso
1: vaca de San
2: para
1: Francisco, que
0: allá.
1: hicimos un lindo traje hace unos años y volveremos. Ahora vamos a
0: Claro.
1: contarles al que les
0: Te digo que
1: parece que la vaca llegó a Luxemburgo.
0: una vez que
2: Me
0: viajás,
2: encanta la.
0: vas a querer viajar todos los años, hacer alguna, ¿eh? Y si
1: No,
0: llegás.
1: siempre, siempre lindo viajar, que haya posibilidades, así que bueno, vamos a ver.
2: Más haciendo lo que a uno le gusta,
0: Y si te pagan por lo
2: realmente.
0: que haces, es como que ya está.
1: Y la
0: ¿A
1: verdad que
0: dónde hay que
1: es
0: firmar? El arte que te
1: una muy
0: lleva a otro lado
1: linda,
0: es.
1: un muy lindo proyecto, la
0: Bueno,
1: verdad. Y
0: revisando tu
1: muy
0: perfil.
1: agradecido con la posibilidad que me dieron.
0: Bien.
1: No, aparte, cómo nació, ¿no? De invitación.
0: ¿De dónde nació?
1: Porque yo estaba exabrupteando la canchita en el verano, no Debe
2: tenía.
1: haber
2: Ay,
1: estudiado algún
2: sí.
1: arte, le pinté
0: Mural.
1: la canchita a los chicos de Barracas, que
0: Bien.
1: tiene un playón donde juega la pelota, y fui, tiré unos baldazos ahí, exabrupté un poco y justo estaba haciendo una persona que trabaja en digamos, la Municipalidad de Luxemburgo y todo, un recorrido ahí, viendo los murales, ya un tour, un guía que yo ya conocía. Sí, bien. Le estaba mostrando y justo yo estaba ahí con el bondi, la mina se copó.
2: Claro,
1: sí. Vamos, vamos a Luxemburgo.
2: ¿Cómo no verlo? Bueno, sí.
3: Claro, se copó con el mural de Quinquela, todo, y bueno, fue todo un largo mes de gestión hasta que, sí. Bueno, se concretó.
1: Sí, pero, sí, hay todo, pero muy, todo muy organizado ahí en Luxemburgo.
2: Lo que son y las causalidades, ¿no?
3: No, y por eso iba un verano.
1: No, pero mirá
3: calor,
1: esto, mirá lo que pasó. Lo que me pasó el otro día, escúchame. Sí. Busco, le consigo a mi ateo un sillón, hablando de casualidades, causalidades, le consigo un sillón en un lugar que se compra, es un galpón social, que hay unos muebles usados, bueno, se consiguen a precio, consigo barato, 30, 40 lucas.
4: Tipo creo, remate.
1: Un sí, tipo sí, remate, sí.
3: Con precio fijo, digamos.
1: Precio sí. Fijo, barato, bueno. Un sillón tipo capitoné de cuero, marrón. Que estaba muy lindo, viste, antiguo. Dije, qué bueno que está, bueno, más o menos había que reciclarlo un poco. Se lo llevo a Teo, le compro y lo usa él para grabar, le quedó. Y buscando el otro día, estaba buscando, me puse a buscar en Google, castillos abandonados en Luxemburgo, a ver qué aparece. No sí. Creo que me dejen pintar un castillo, pero igual voy a ir investigando.
2: Ya veo, veo ahí. Sí.
1: No, pero no quizás el Duque va a llegar.
2: De
1: vamos a mandar la foto del Duque, es en Luxemburgo.
4: Hay castillos en todos lados, ¿eh?
3: Sí.
4: Más allá
1: bueno,
4: de
1: entonces escúchame. Un flaco metiéndose por un lugar que había abandonado un jeque, un castillo, una historia en Luxemburgo, y metiéndose por los pasillos. Filma la parte del living y aparecen los sillones como tres sillones iguales al que de Teo.
3: Igual, mismo color todo.
1: Pero iguales, no sé qué tiene que ver, pero qué casualidad.
4: Es
1: una señal.
2: Es para potenciar, olvídate, obvio, obvio. Para no, potenciar la manija.
4: Que de afuera lo ves tradicional y te metiste todo con espacios. Bueno,
1: bueno digamos, es algo Rimini, similar a lo que armamos ahora en la Boca 5.0.
3: Claro. Bueno, pero que nace en Rimini.
1: Que es un conventillo de hace más de 100 años.
2: Hermoso
1: que,
2: eso.
1: Hicimos una escenografía con todos los elementos, la tacita, todo. Y bueno, hoy la gente van los turistas.
2: Todo van todos, sí, ¿no?
1: Está
2: sí.
1: Abierto todos los días. Digamos, ahí hacen una foto los turistas que es con la esquina, con Messi. Sí. Y ahora incluye eso también, la entrada. Pagan una entrada que es algo simbólico.
4: Sí, sí.
1: Ingresan ahí que tienen como el photo opportunity. Y están todos los ambientes, la pieza, todo esa bruta, y la gente se vuelve loca, se sacan fotos, ¿no? Muy divertido.
4: Vos fijate en
1: el ¿cómo es que se divierten? Hacen en la letrina, hacen fotos, ¿viste? En cualquier sí. Lado.
4: Eso es fundamental, es llegar a la gente común con tu arte, que se acuerden, que se acuerden, que sea. Yo siempre me acuerdo a mi suegra, siempre me lo nombra Segatori, habla de las amigas
3: Segatori.
2: Sofi, Sofi tiene una clienta que es fanática.
4: Gloria.
1: Vamos, Gloria. Un beso a Gloria ahí.
4: Mira, ahí en Resistencia, Chaco.
1: Ah, vamos, Chaco, todavía.
4: Y bueno, la verdad que no todos los artistas tienen la llegada. También hay muchos comentarios de tus esculturas.
2: Que de hecho ahora vamos a hablar de eso. Que queríamos hacer un par de preguntas.
4: Escultura. ¿Qué dos grandes artistas? Y es un potencial enorme saber que están detrás de un gran proyecto como Super Minim y todo lo que se proponga.
1: La fundación.
4: Sí, pero bueno, ustedes son el alma de eso y yo que los conozco sé todo lo que ponen, el esfuerzo y lo que genera, ¿no?
2: De hecho, ahí estamos viendo algunas esculturas de Pau que son increíbles.
3: Porque hay
2: de
3: en todo. San Francisco. Un lugar re lindo.
1: Vamos a mandar la nota.
3: Viajaron todas en el bondi las esculturas.
4: Qué orgullo.
2: Todas eran, sí, en el bondi. Qué grande.
3: En el bondi gallery.
2: Qué bueno. Me encanta porque...
3: Es re lindo, la verdad.
2: Hacés distintos tamaños, todo. ¿Qué tiempo te lleva promedio armar, por ejemplo, la
4: Venus? David, oh.
3: Mirá, la David. En realidad necesito motivación y sí. Sale rápido la primera impronta. En general arranco con las cabezas y después ya voy al cuerpo y se terminan de crecer. Pero no es que me preguntan siempre cuánto tardo en hacerlo, no es que tardo mucho.
4: Depende de la motivación.
3: Que tener ganas y bueno, también tengo, digamos, tengo experiencia en dibujo, o sea, vengo de la pintura.
2: Todo.
3: Y bueno, eso un poco tiene que estar.
2: En todo, obvio. No, es vos, son
4: tremenda,
2: buenísimas.
4: Tremenda.
2: Y la gente se re maravilla. Porque
3: sí, la gente
2: no
3: le
2: se
3: gusta
2: ve mucho
3: siempre.
2: Así con el arte así de papel. ¿Es origami? No,
3: es raro. Realmente es como una, yo digo, como es una antiescultura, porque es liviana.
2: Claro.
3: No puede estar al aire libre. En fin, lo hago 100% porque me gusta. Pues si lo pensara también desde lo comercial, también es un obstáculo, porque una de las preguntas que me hacen es, ¿y cuánto dura?
4: Claro.
3: Yo digo, quizás dura más que yo, no lo sabemos, claro, que vos, ¿viste?
4: Sí, sí.
3: Pero
0: depende del cuidado que le des.
2: Algún día, claro, te digo.
3: Sí, por eso, digamos, mi escultura más vieja, que es el Chavito,
4: sí,
3: ya tiene 14 años.
4: Sí,
3: mira. Que fue la primera que nació en México y está conmigo. Y probé, también se puede realizar un enresinado posterior.
4: Claro, que extiende un poco.
3: Que la hace rígida.
4: Claro.
3: Pero me gusta a mí que se vea así, como
4: la
3: está.
4: La fragilidad.
3: Si no, siento que ya no es lo mismo. Claro. Lo que me pasa a nivel, digamos, personal.
4: Sí.
3: Así que prefiero seguir haciendo. Por eso el Charlie nació así, está solo con cinta de papel, sí, y el diario. Y bueno, y tengo otras que tienen resina, trajo resina transparente, pero es como que ya es otra cosa.
4: Sí.
3: Las de cartón sí le puse una cola. Algunas, la serie No Todo Lo Que Brilla Es Oro, le hice con dorado, viste, es la que eran, que son esculturas dentro de la serie. Pero las que son personas me gustan que estén en diario.
2: Sí, son como no más sé, reales.
4: A mí me gusta mucho los diarios, nada más. Son diarios con la misma letra de lo que hace.
3: No, elijo, claro, hago selección de color, esa es, claro, mi paleta de colores. Y después, bueno, tipo de papel. Ahora estoy muy con el cronista.
2: Acá estamos viendo como, más.
3: Sí, que
2: las,
3: sí,
2: medusas están buenísimas esas también.
3: Cada esas son de cartón y cinta de papel.
2: ¿Tenés alguna favorita así de todas las que hiciste?
3: No, las quiero mucho, o sea, si no, no las mostraría. La mona la quiero mucho, siempre
4: es,
3: sí, la quiero, sí, es meditación clásico también. No, a todas las quiero, ¿ves?
2: Bueno. ¿Y hay alguna que la gente no haya visto todavía?
3: A ver, déjame
2: ¿viste
3: pensar?
2: Que a veces hacemos cosas que no mostramos.
3: No, no, no, okay, si no lo mostré es porque está medio
4: es hacer. Es Chihuahua, no.
3: Bueno, no, hasta la chola gigante la mostré, que la tengo todavía ahí para terminar. No, yo si no me gusta, no lo muestro y no sigue. Se me transforma encanta en otra cosa, sí.
4: Ya, ¿cuántos años hace que empezaste con toda esta colección de esculturas?
3: Con escultura, bueno, 2012. Fue la primera en papel.
4: Mirá.
3: Pero que, digamos, hago artes desde un montón.
4: ¿Conectaste con otros artistas que hagan algo que puedas relacionar con tu trabajo en el mundo?
3: No, no.
4: No hay.
3: No contacté. Sí, veo que hacen con papel, hacen cartapesta. Hay uno que es, ¿cómo se llama? Un hombre, no sé si es alemán, que hace, pero trabaja más, no respeta, digamos, los colores de, claro, las personas, es más papel de diario general.
4: La textura general.
3: Sí, que están buenos, son otras cosas.
4: Pero
3: me
4: es
3: gusta
4: otro acabado, otro tipo. Además, también no solo la técnica, cómo lo haces, sino los referentes que elegís, las escalas que manejás. Son todas decisiones personales que van construyendo tu obra, y es muy lindo ver cómo la gente te descubre y todos les impacta, se acuerdan.
2: Ahí se maravillan.
4: Que esas, gracias, son cosas difíciles de lograr. Uno a veces como creativo también busca ser original, llamar la atención, comunicar algo que pueda competir en algún punto sanamente en todo el mundo de datos que hoy vemos, que todo el tiempo datos. Y el artista hoy por hoy se tiene que reinventar para hacerlo suficientemente impactante con algo sólido, convincente, que no sea humo, que sea algo que la gente al toque le cae la ficha de que esto está bueno, me gusta, y eso se nota.
3: Claro, yo en realidad cuando hago algo es
4: mentalmente,
3: es personal, totalmente, sí, personal, o sea, me divierte a mí, me da ganas por algún disparador, o bueno, lo último que nos invitaron a hacer rock,
4: sí,
3: yo estaba haciendo otro personaje, que, yeah, bueno, eso no lo mostré todavía,
2: okay,
3: que en la cabeza,
4: en
3: que venía para atrás, no era, porque aparte es alguien que a mí, yo lo quería, ¿no? Y Alfredo dice, dejate joder, hacelo a Charlie. Y de repente dije, bueno, voy a intentar, y ahí salió la cabeza, y me gustó porque nunca había hecho con anteojos un personaje, yeah, dije, me gusta, y bueno, y quedó Charlie.
2: Bueno.
3: El otro está todavía ahí en depósito.
2: Sí. Ya lo vamos a ver.
3: Está en el living.
2: Qué grande, Charlie.
0: Bueno, vale, lo vamos a llevar a pasear en el bondi también, me parece.
4: Qué bueno poder trasladar.
0: Para darme la Limu Bondi ahora.
3: Sí, no, ese traslado fue buenísimo en el bondi.
2: Hablando de Limu, ¿has exalupteado una Limu?
0: Eso sí,
4: en Miami.
0: En Miami está la Art Limousine, está en Miami esperando.
2: Esa está ahí.
0: Volveremos para fin de año a pasear, ¿eh? Vamos, Juancito. Saludos a los amigos de Leo Miami Sport, al Pastor, sí, y Juancito.
3: Sí, que fueron a ver la final del Inter.
0: Sí, acá justo ese día no pude ir a lo fácil porque dijeron, tenemos que ir a ver al Inter. Y vi el día, y fuimos, entramos de colado con la hinchada a ver al Inter el día que Messi salió campeón con el Inter.
2: Vieron, o sea, el festejo, claro.
0: Ojo, vamos todavía.
3: Hay anécdotas.
0: Estuvo bueno, divertido, eso.
2: Qué
0: fue el día que era Basel. El primer día... Se pinchó la goma en la autopista, no, tuvimos ahí quilombo, explotó. La dejé como obra conceptual. La goma explotada estaba en la parte de atrás.
2: Me gustó.
0: La muy recopada quedaba. Porque una explosión así. ¿No?
4: Se rompió toda.
3: No, eso no estaba en ese
0: quedó
3: momento
0: todo
3: todavía.
0: El alambre de la goma así, ¿viste? No, muy copada. Era una obra. Tuvimos al otro día arreglando la goma, yo qué sé. Después tuvimos que ir al partido de la final del Inter.
2: La final del Inter.
0: Y el otro día era el último día. Y pensaba que duraba hasta las 9, pero hasta las 7 duraba.
4: Oh.
0: Así que justo llegamos jugados, bueno. No llegamos ahí, pero surgió a raíz de, bueno, justamente no haber llegado a hacer la perfo como el otro año.
2: Claro.
3: Bueno,
0: surgió el corto, ahora que se viene. Que se llama Plastic. La performance se llamaba Plastic Basel.
4: Yeah.
0: Era plástico más arte. Toda la limusina adentro estaba decorada con elementos plásticos. Mm. Medio de cotillón, unos maniquíes, ¿viste? Entonces, bueno, hice el personaje intervenido con exabrupto de color, de con un tío rico.
4: Sí.
0: Era Uncle Rich in the Street, Basel. Hicimos una... Justo conseguí unos muchachos que son cineastas de allá. Llegó Paula, Teo, que ahí me acompañaron. Dije, bueno, vamos a hacer, ya pasó Basel, vamos a hacer ahora el corto.
4: Bien.
0: Pintándome, hacemos unas fotos, algo. Y ahí surgió un relato salvaje, una cuestión que se transformó en un corto, que bueno, lo presentamos ahora en el Miami Surfing Festival, que conocimos
2: bien.
0: A los chicos de allá, vamos a ver qué pasa.
4: Qué bueno.
0: Pero bueno, lo
3: es
0: presentamos
3: como anécdota, ¿viste?
0: Como anécdota, pero está divertido, todavía no se vio nada.
3: Es inédito, pues tiene que ser inédito al momento. Pero
0: así
3: bueno,
0: que bueno.
3: Fue de mucha ayuda a Teo, que era el único que hablaba inglés.
2: Mira,
3: porque los dos cineastas, si bien hace 25 años estaban en Estados Unidos, uno era italiano, no hablaba, y el otro peruano, ninguno hablaba inglés.
0: No,
3: así que, y nos encontramos en una situación que eran muy inglés.
4: Pero para con el peruano que hablan español.
3: Todo español.
2: Ah. Pero no, nadie hablaba con ellos.
0: César y el Tano, un abrazo, vamos.
3: Sí.
0: Vamos que volvemos,
3: que quiere venir
0: a
3: Argentina el Tano, él se viene, quiere conocer.
0: No, está bastante...
4: Yo creo que si hay un país parecido a
0: no sé
4: Italia,
0: si vamos a pasar un avance ahí en...
3: Super mínima. Estamos evaluando eso.
2: Ay, sería preocupante.
0: Dura 15 minutos.
3: El corto, es quedó
2: exclusivo.
3: Buenísimo. Es una todo
0: andando
3: un recorrido.
0: Andando con la limusín por Miami, en Wingu, caímos con todos los Warriors.
4: Sí.
3: No,
0: una situación, me terminé pintando ahí quilombo, pintando a la gente un quilombo.
3: Claro, por el interesante. Otro lado, por las otras zonas.
0: En realidad, es como un relato salvaje, claro, lo que pasa... Es una visión desde esa limusina con un personaje salido de un dibujito animado. Y lo que pasa en la periferia de la feria más importante, Wingo, en una zona donde están la gente.
2: Le llevaron arte a la gente.
0: La gente, y bueno, cómo yo interactúo y me bajo de repente y relaciono ahí.
4: Sí,
2: revolado, claro.
3: Siempre al límite.
0: Les propongo hacer una performance ahí mientras me pedían $100, ¿no has visto? Y toda una situación, obviamente no tenía que pagarle $100, y tú hasta que se fue amainando la situación y termina, bueno, con una sonrisa de una señora que estaba ahí que pidió también ser pintada, otro le pinté la gorra, uno que medía 3 metros, que estuvo a esto de que...
3: Bueno,
0: un poco jugado, pero muy interesante.
3: Sí.
0: En el camino hacia llegar ahí hay como una reflexión sobre el arte,
4: bien,
0: que surge medio divertida,
3: desde
0: donde se vuela el concepto. Y en relación que lo que uno busca con el arte, si vender, si esto, si lo otro, un poquito... Algo
4: bueno,
0: divertido. Vamos a ver qué pasa con Plastic Basel.
4: ¿Cuándo lo lanzan eso? ¿Va a estar?
3: Tiene que ser a fin de año, se resuelve esto del festival.
4: Edición.
3: Pero por eso decíamos, si no, a ver si lo queremos ya mostrarlo también.
4: Sí, sí.
3: Está bueno.
4: Una
3: lo que pasa que, claro.
0: Hay que ver, ¿viste?
3: Hay que subtitular. No, pasa que se tiene que subtitular del español al inglés, porque Alfredo habla un inglés que
0: claro,
3: no es español.
0: English niol que yo tenía mientras hablaba. Que yo sé lo que quería decir, pero nadie lo
2: entendía.
0: Los otros no lo percibían, ni en inglés ni en castellano.
2: Bueno, hay que tomar clases.
0: Está traducido al inglés.
3: Claro, por el festival, pero hay que traducirlo al
0: español. Era lo que yo quería decir mientras hablaba.
4: ¿Está traducido o subtitulado?
3: No, subtitulado.
2: Hay que tomar clases con vos, así entiendo.
3: Sí, eso hay que hacerlo.
0: No, de repente aparece Teo, bueno, ahí se habla. Está divertido.
4: Qué grande Teo ahí. Teo como y capaz que termina siendo tu representante y vos el de él, ¿viste? Bueno. Y vos sos la representante legal ahí poniendo en orden.
3: Sí.
0: Teo viene, Teo viene ahí con todo, guacho.
4: Vos sabés que hace poquito vino Selma acá al programa y se armó un lindo debate de qué se supone que es el arte para la gente. Y estuvo muy bueno porque nos empezó a dar su cosmovisión en relación a si el arte es un negocio, a partir de qué año, para qué lado fue el mercado del arte. Y obviamente que sirve como reservorio para la especulación, para los negocios. Pero no todo el arte es eso.
0: Y no, bueno, yo creo que lo social, digamos. Justamente ayer tenía una charla con un amigo al respecto, viste, de todas las posibilidades que da el arte. Porque una cosa es que estés dentro de lo que es el arte del mundo de las galerías.
4: Claro, comercial. Digamos.
0: Otro punto. No, después está. Quizás sos artista, pero terminaste trabajando en una agencia de publicidad y está tu arte aplicado ahí. Entonces tu energía artística está en eso. O en otros oficios. O en escenografía, por ejemplo. Donde quizás hay recursos para vivir. Porque realmente está difícil. Después está también el mundillo del mundo de las ferias, ¿viste? De intentar. Que bueno. Lógicamente todos intentan vender, pero lo que pasa es que a veces eso también te consume, entonces no sabes si realmente estás haciendo algo que tenés ganas, que te nace, y o simplemente tratar de hacer algo solo para el objeto de vender. Entonces yo creo que ahí hay una diferencia. ¿Qué es lo? Yo prefiero en un punto ganarme la vida de otra cosa y ser libre a la hora de pintar quizás. Claro. Pero bueno, es una preferencia. Quizás, bueno, hay muchas maneras de abordar la cosa. Pero bueno, ¿viste?
4: A mí me gusta que se ponga el debate, ¿no? Y sobre todo entre artistas, eso es lo importante.
0: Pero bueno, que haya libertad, que haya expresión y que no esto esté condicionado a la venta, por la venta o no. Sí. Hay muchos artistas que tienen un montón de obras, no venden nada, tienen todo, pero lo hacen porque lo aman y siguen pintando. Sí, claro. No se frustran porque de repente no venden una obra. Obviamente que en ese punto de la compra de una obra quizás uno siente como una validación. Lo mío gusta, vale, pero también hay que ver el valor que uno le pone, claro. Que siempre también varía porque no todos tienen las mismas necesidades o ganas de vender la obra o no, porque capaz no sé, tenés además una colección como Pablo y capaz es más difícil intentar.
2: Claro, sí, a la hora de venderles.
0: Y si. Así que bueno.
2: Lo bueno es que
0: todo un espectro grande y hay que ver para dónde vas encajando como fichita, pero lo bueno sería que hay para todos los gustos y hay muchas
2: posibilidades,
0: aunque está muy jodido. Hoy en la realidad está jodido.
3: Yo creo que siempre. Me parece que después hay también cuentos o situaciones que, no sé, yo soy muy racional, ¿viste? Hay cosas que, no sé, valores de venta, cantidad de obras que dicen que se vendieron. Me parece muy relativo porque, digamos, yo que estoy también de este lado veo que es difícil. No es fácil vender y vivir del arte. Obvio que a todos, mirá pobre Vincent, toda su vida quiso vender un cuadro, pobre, nunca lo logró.
0: Y el hermano encima se dedicaba a vender
2: arte. El hermano se dedicaba a vender arte,
3: eso,
2: ¿no?
3: Por eso, entonces, siempre pasó, pero la realidad es eso, que uno necesita poder vivir de lo que haces.
0: Y sí, entonces, hay que ser creativo para
3: sin buscar caer en un mecenas que te indican qué hacer. Obviamente, todos nos gustaría vender.
4: Y a su vez hoy los artistas tienen acceso a mostrar su arte más que nunca, ¿no? Pero a la vez conviven en un limbo en el cual hay mucha oferta. Y bueno, creo yo que lo que termina pesando mucho es ser auténtico, hacer lo que uno quiere, respondiendo al arte de autor y bueno, después teniendo paciencia.
2: Y no quedarse quieto.
4: No quedarse quieto. Eso también es un común denominador, que cuando ves a alguien que el artista es como un emprendedor por excelencia, ¿no? Como que tiene que arreglársela para hacer todo. Pero una de las cosas que siempre es tranquilizador para el artista, más allá de los números, la plata, que
0: estar exponiendo,
4: es el valor social, la contribución que hace con el tejido social, que de golpe ve en un cuadro, un referente, un retrato, algo que de su cultura, que lo mastica, que lo memoriza, y sobre todo, como decían ustedes,
0: no, obviamente colegios, que al margen de la cuestión comercial,
1: que estamos hablando de distintas posibilidades que tiene el arte, también está todo lo social y relacionado con distintas causas que muchos artistas ya abordan las situaciones en relación a distintas causas.
4: Hay un gran potencial también.
1: Así que está para meterle por todos lados.
2: No, y por ejemplo, yo algo que admiro de ambos, precisamente, también el accionar, ¿no? Que tienen que a la hora de crear recurren a la autosustentabilidad, al reciclaje, que son conceptos que hoy en día son recontra re importantes, tanto eso como, por ejemplo, bueno, Galería Rimini y todo el arte que repercute en la sociedad, en los vecinos, sí. Más allá, porque yo siempre puedo ir contarles como artista, pero lo he visto cuando todo el mundo se corta la calle y es hermoso eso, porque es lo que le queda, lo que la gente se va a la casa y habla, así que es maravilloso.
4: Y hace falta eso, mucho.
2: Cada vez más.
3: No, y en esa cuadra hacía fácil 30 años que no pasaba eso de noche. Mirá. O sea, fue como importante, claro, para sí. La gente ahora, que siempre estuvo en el barrio.
1: Claro. Ahora Super Mínima va a ser un domingo, que es el Día de la Boca.
4: Claro.
1: Bueno. Es domingo a partir de las 6:30. Estamos definiendo si corta la calle o no. La ciudad, pero va a ser un lío la Boca, así que si no se te corta la pizza virtualmente, pero no somos responsables.
3: No, estamos en eso, estamos reunidos para coordinar, que ya son recursos que tienen para que salga todo bien.
4: Sí, yo creo.
1: Porque va a ir mucha gente igual.
4: Los mismos funcionarios de la zona tienen que colaborar para que eso siga creciendo.
1: No, y va a estar lindo el tema este también de volver a Caminito y de integrar a Caminito y linkearlo con el circuito de la calle Necochea. Por eso el evento que hacemos en conjunto con la gente del Grupo Caminito.
4: Bien.
1: Digamos, y sí. Se llama Caminito a Necochea.
4: Me parece.
2: Me encantó.
1: Así que vamos a armar un Caminito a Necochea para que los turistas también vengan a Necochea, vengan a ver Mínima, puedan comprar una obra. Que si bien no es no fue nunca el leitmotiv principal de estas muestras que organizamos, que tiene más que ver con el encuentro y la sinergia, sí. Y el poder armar un evento y compartir. Básicamente, si bien se han vendido obras, queremos, viste, hacer hincapié y ver de empujar esa situación, viendo que esté un poco abierto más tiempo el espacio, que los turistas puedan venir,
4: ¿no?
1: Y empezar a generar esta cuestión de visitas. Bueno, poco a poco. Ahora, a partir del 23, vamos a empezarle a darle un poco más de... empezar a darle movimiento.
4: No deja además también ser un formato más accesible para la venta, porque por ahí el turista no se puede llevar.
1: Sí, igualmente Super Mínima va a estar ahora unos dos meses.
3: Sí, sí, hasta, que noche
1: hasta noche los museos. Y los dos Super Mínima vamos a hacerlo una vez al año, así que...
2: Ahí estamos pasando precisamente para la gente todavía.
1: Ahí se ve la Galería Rimini, las obras. Vamos todavía.
2: Esa es la antigua vereda, así que esto ya es histórico.
3: Vamos, que la vereda está abierta,
2: que eso iba a preguntar.
1: Después vamos a hacer semana, la ¿verdad? Gran Salón La Boca y otras muestras, Gran Galería, quizás reeditemos Gran Galería.
2: Bien. Bueno, y todo eso es maravilloso.
3: Sí.
4: Fue mágico.
3: La verdad armándose. Que sí, fue un...
4: Salió hermosa, además. No sé, yo creo que para ese entonces, el año pasado vinieron las cordobesas, que son Meraki
2: y Banshee.
4: Y Nieves, que viene de Santa Fe.
1: Vamos,
2: que
1: se va a sumar a Performance.
2: Yeah, bueno, se pueden anotar para eso también, ¿verdad?
3: Para la Performance, exabruptodecolor@gmail.com, ahí averiguan todo.
1: Acá hay dos convocatorias distintas. Claro. Una es para convocatoriaartistas@gmail.com, es para la obra. Hasta 30:30 se pueden anotar, aplicar.
3: Para exponer.
1: Y tienen tiempo todavía.
3: Sí. Última semana.
1: Sí. Que viene ahí. Y para la Performance es exabruptodecolor@gmail.com. Tienen que, bueno, aplicar ahí y mandan toda una muda completa de un color. Ahí van a tener las bases y condiciones. Va a ser un color elección. La recibimos antes, la intervenimos y el día del evento nos juntamos, como hicimos la última vez ahí en Caminito. Sí. Ya te damos la pilcha intervenida.
2: Me
1: con
2: encanta.
1: Certificado de autenticidad, hicimos sello también.
2: Me encanta, buenísimo.
3: No, hay muchos residentes, muchos vuelven a participar.
2: Sí, obvio.
1: Artistas. Una mano con la coordinación ahí. Sí,
4: me acuerdo cuando volvió Nieves, estaba pintada.
1: Pegada.
4: Sí.
1: Así que estamos organizando todo bien, para que estén las perchitas, todo lindo, organizado. Y va en crecimiento.
3: Y también
2: me encanta.
1: La procesión.
4: Hasta aparte,
1: en esta última teníamos Ya vamos a pintar el obelisco.
2: Sí, ahí, hay que hacer fuerza. Ya va a suceder.
1: Mientras tanto seguimos. Estuvimos cerca ahora, con lo del mundial, pero no, dijeron imposible, pero igual no me quedo con nada. Ya voy a buscar una funda, digo.
4: En 4 años viene otro.
1: Sí. Claro. No, ahora tenemos varios elementos que se van incorporando. Uno es Juanita la vaca en patineta.
4: Bien.
1: Que se escapó de la rural. Esa, ahí ya cada vez.
2: Me encanta la historia.
1: Después está el obelisco exabrupteado, que lo fueron llevando tipo crucifijo.
2: Sí, lo vi.
1: El Megamate Rock, ahora se sumó. Y van todos los. Y la pelota de trapo. Tenemos
2: esa, esa está buenísima.
1: Eso, ahora vamos a agregar algo más todavía.
2: ¿Cuánto pesa esa pelota? Porque vi la gente empujarla.
1: No, no pesa tanto porque es de llenate el copor, debe pesar 20 kilos, 30 kilos. No,
2: joya,
1: es que
2: joya.
1: No, es liviana.
2: Ah, porque eso pensaba, si es de trapo, digo, loco, ¿cuánta fuerza necesita?
4: Sí, antes
2: está buenísimo.
4: Quiero pedirle que nos firmen acá, elijan un color.
2: Y yo de paso voy pasando los chivazos.
1: Vamos con lo de amigo Fernandito de
2: Pop. Hoy tenemos, hoy a las 11 horas comenzó la expo. Donde quieran, elijan ustedes. Hoy a las 11 horas comenzó la expo en el Museo Güemes de nuestro amigo Juan Rivier.
4: Mirá qué bien.
2: Así que está allá en el norte, en Salta. Le mandamos un abrazo enorme.
1: ¡Vamos, Juancito!
2: Está re loco ese chabón. Así que felicitaciones, amigo. Bien merecido todo.
3: Me encantó ese. Tiene sentido.
2: Pasamos a la siguiente. Bueno, tenemos este 14 de agosto también la exposición Espíritu Libre, la quinta edición.
4: 5 años pasaron. No se puede creer. Y bueno, van a venir muchos de los que ya expusieron. Es un evento que la verdad que sale muy lindo, se hace en el Archivo Histórico y Museo del SPB. Y bueno, ahí vamos a estar 70 artistas por ahí más o menos.
2: Lindo quilombito, sí, me gusta.
4: Bueno. Así que, pero este es como un evento chiquito, después se viene el que esperamos
2: después todos, que es súper lindo. Todos queremos,
4: esto es La Plata.
1: En La Plata, está lindo.
3: Bien, por ahí.
2: Y bueno, tenemos también el Art Capsule, que este 6 de agosto allá en Miami también, en el cual formamos parte junto a grandes amigos, así que nada, ahí
4: te mandamos saludos a los chicos.
2: Que están todos allá llegando, están preparando todo. Viene contemporáneo también en el Macab, ¿van a estar?
3: No, al final no, porque bueno, no pudimos llegar.
2: Usted igual cada vez que van, siempre termina un coche exarrupteado.
4: Sí, alguna
3: no, volvió por más.
2: Sí, vi la camioneta. Ah, ¿era la misma?
3: No, ella es otro loco que trajo su, ¿cómo se llamaba? ¿Chispita, no? ¿Cómo era?
1: La chispeadita.
3: La chispeadita. Pero la arquitecta vino a la Boca 5.0 a buscarle a Alfredo porque le laqueó y bueno, aquí hace unos retoques, también va por más.
2: Me encanta, viene ahí. Así que bueno, nada, cosas maravillosas que pasan en el Macab.
3: Bien.
2: Así que nada, ahí tienen también otra fechita. Bueno, se viene la primera convención también en octubre, que vamos a estar allá en Sevilla. Se viene la primera convención de fluorescentistas. Así que, bueno, nada. Viene Crearte Tour también. Ya estamos ahí nomás. Así que en cualquier momento ya lo lanzamos. Ya está lanzado, claro.
4: No, nos falta.
2: Está cocinado. Estamos esperando que se enfríe nomás. Así no se queman. Y bueno, nada, aquí estamos. Entonces, ya pasamos los chivazos.
4: Ya pasamos los chivos, no,
2: ya cumplimos.
4: ¿Me firmaron la estatuita?
3: Sí.
1: Bueno, la estatuita.
4: Tenemos unos regalitos para darles.
1: Muy bien.
3: Opa.
2: Están pesaditas, miren,
1: Qué calidad,
3: Qué lindo. Opa, mirá, lindo bastidor acá para Astrid,
4: Revisá,
3: tranquilo.
4: Para
1: más gracioso es que tenemos para picar algo ahora.
2: ¿Viste?
4: ¿Qué cosa? De la finca a tu casa nos trae alimentos de calidad para que hagamos
1: calidad.
4: Bien.
1: Vamos a entrarle alguno de estos chocolates. Ah, excelente. Dátiles.
3: Mira, ya está.
1: Excelente.
4: Para que andes bien, para después el gimnasio. Ya que estás metiendo al gimnasio, mira qué es eso.
1: Mira qué caliente. El mixalado.
2: ¿Viste?
3: Muy lindo, gracias.
4: ¿Viste?
1: Un lujo, muchas gracias.
2: No, gracias a ustedes.
4: Bueno, la verdad que haciendo un poco un cierre de este hermoso encuentro, antes que me quede sin tiempo, porque esto es así.
3: Sí.
2: Después sueltan a los perros.
4: Un año muy lindo, la verdad, haciendo un montón de encuentros. Este programa para nosotros es como el punto de encuentro para poder charlar bien y dejar un testimonio de calidad que queda en el canal de la Trend Topic, también queda en el canal Crearte, fijo para siempre, y mucha gente se pone a escucharlo, cuando se pone a pintar, se pone, y no hay nada más motivador que ir escuchando artistas que son un ejemplo, que son referentes, que uno crece mucho al descubrirlos. Creo que nosotros dos podemos hablar de todo lo que compartimos en estos años, lo que aprendimos.
2: Y todos los que van y siempre vuelven con ustedes.
4: Y nos entusiasma eso, de seguir compartiendo, de ir a cada mínima o lo que sea y seguir encontrándonos, riéndonos, Y bueno, siendo todos testigos de lo que es un estilo de vida, que es ser artista visual, ¿no? Un poco elegir vivir como uno desea, sueña. Y nos mira mucha gente que en su casa hace lo que puede, por ahí con dos trabajos, le dedica un poco al arte. Algunos más profesionalizados, otros más buscándole el recoveco al arte en su vida como para poder ejecutarlo. Y bueno, la verdad que es un placer poder dejarles a toda esa gente un lindo mensaje, y me gustaría que ustedes le den un mensaje a todos esos artistas que están ahí queriendo absorber información que los ayude a cultivarse. Los escuchamos, tienen un mensajito a la comunidad de creadores.
1: Bueno, yo creo que un poco acabamos de tirar un poco
4: de todo, hablamos.
1: Que hay para todos los rubros, para todos los gustos, muchas facetas para abordar, y también para los que quieren hacer arte, están empezando para hacer algo interno en su hogar, eso también a full.
4: Sí, tipo terapéutico.
1: La acción terapéutica, catarsis, o empezar a buscar facetas ya. Si empezás a producir laborales, si te interesan en las distintas líneas, bueno, hay que meterle, vamos.
4: Bien,
1: somos, somos unos cuantos.
3: Exacto, y que puede ser cualquier material la herramienta para trabajar. Para mí lo importante es que tener las ganas y la motivación. A mí me gustaba ver otros artistas que admiraba, o, en fin, y me daba ganas de hacer. Mirá. Y con cualquier cosa puedes hacer, no es excusa. Tenía un profesor que quería que compremos los Canson número color, y yo llevaba siempre papel de diario, y obvio me ponía la peor nota. Pero esto te estoy diciendo de la Pueyrredón.
4: Sí, sí.
3: No hacía con papel todavía, eran, viste, sistema de composición. Esas
2: ya materias. Estaba en vos.
3: A mí, me molestaba que tuviera que gastar en algo si tenía el mismo color de otra manera.
4: Sí.
3: Nada, eso también. Porque para muchos es muy costoso los materiales. El óleo, acrílicos, bueno. En fin.
4: Te imagino un poco rebelde en la Falco ahí como.
3: Yo sí, es una rebeldía. Sin,
2: eso es de artista.
3: Por no querer comprarlo.
4: Bueno, pero.
1: Hay la secundaria era bastante rebelde también.
3: No, me imagino. Bueno, pero sí, esto sí. No, a mí no me molestaba tener que ajustarme algo porque sí. Porque yo pensaba, él está arreglado con la Falco.
2: Claro, el por qué, ¿no? Claro,
3: hay que explicar. Bueno, pero bueno, la vuelta de la vida me termina compartiendo la muestra con él.
4: Mirá.
3: Nada, esas.
2: Bien, eso bueno, les iba a preguntar también, y casi se me iba el programa. ¿Ustedes se conocieron en haciendo arte?
4: O sea, ¿qué hace la historia? Me contó un poco Alfredo.
3: Hay que ver qué versión te dio.
4: Una muy linda. Me lo contó,
3: pero
4: sí,
3: Alfredo estuvo invitado. Yo estaba en un lugar organizando una muestra para Santiago del Estero, y una de las que estaba también organizando conocía a un muralista.
1: En Recoleta.
3: No, expusimos en Santiago del Estero.
1: No, pero en Recoleta fue.
3: Esa fue la charla, conocer los artistas. Bien. Y cayó Alfredo.
1: Y viajamos, nos pagaban.
3: Sí.
4: Y ahí pegaron buena onda.
3: Sí.
4: Ya se conocían por familia.
1: El Mico, vos sos el nieto de Inés.
4: Ahí está.
3: Yo conocí a la abuela.
2: Ah, mirá. Sí,
3: conocí a la abuela.
4: Y ahí lo compré.
3: Y lo tenía visto.
1: Mi abuela me hacía propaganda y dije, acá ya tengo.
2: Ya está, sí, ya trabajó la abuela.
4: La abuela te filtró.
1: La abuela
3: mucho,
1: filtró,
3: sí.
1: Ahí y dije, ya está.
3: Bueno, y en ese viaje pintó el primer colectivo, que a unos gitanos le pintó unos tambores, unos
1: bombos leburi, y me regalaron los bombos leburi.
3: Sí.
2: Qué buena onda, me encanta.
4: Deben tener buenas anécdotas ustedes en todos estos años de compartir el arte, eventos.
1: Y bueno,
4: nosotros llegamos
1: algunas de
3: los,
4: los últimos cinco, y ya estamos maravillados. Y estamos maravillados de lo que se viene, porque los vemos crecer, vemos que se siguen reinventando. Y siempre pensando en la gente, en los artistas y en la gente común que tiene derecho a disfrutar del arte, que eso es fundamental, que la gente tiene derecho a disfrutar del arte, y lamentablemente bueno, no todo el mundo.
1: El arte urbano tiene bastante que ver con esa visión del arte un poco
4: para todo
1: el mundo.
3: No, y que también hay gustos para todos, porque hay público para todo. Siempre se encuentra uno que valora, le llama la atención una obra, no sé, de X. Hay para todos.
4: Y cuando veía los colegios, veía a los nenes ahí yendo.
3: No, re copados.
4: ¿Qué te llegaba de eso?
3: No, de algunos les gusta porque hubo alguno que puede hacer un poquito, si es desnudo, alguna boludez, así, chiste.
4: Bueno, no hay nada más noble que descubrir la desnudez a través del arte.
3: Claro, pero visto desde en otro lado.
4: Sí.
3: O también les gustaba mucho, había esculturas con materiales reciclados, también les gusta, las de las tuercas, los girasoles, que estaba de plata.
4: Claro.
3: Se engancha muchísimo a los chicos, sí.
4: Y yo creo que la mirada de los nenes en cuanto al arte, creo que nos tiene que dar un envión.
2: Artistas natos.
4: Es por acá.
3: No, y también de la gente que no es del arte. Porque, por ejemplo, situaciones, ¿no? O rubro albañil.
4: Sí.
3: Que van a ver, y también cómo llama la atención una cosa o no, ¿no? De, con los tanques, tus obras.
4: Claro.
3: ¿Cómo?
4: Siempre algo les repercute, hay tanta variedad.
3: Sí, sí.
4: Pero la diversidad es fundamental para conectar con un público variado.
3: Es que fuera del discurso que pueda estar escrito en una pared, después tenés esa reacción natural que tiene la persona que ve el trabajo.
4: Bueno,
0: interesante.
4: Me encantó. Chicos, nos quedamos sin tiempo, así que nos vamos a despedir.
2: Vamos a agradecerle a todas las marcas que nos auspician, por favor.
4: A las marcas que nos acompañan, que nos colaboran, nos ayudan. Seguimos generando, bueno, ahí, Fundación, que nos acompaña.
2: Anden 2022.
4: La Meca. Y bueno, nos despedimos.
2: Gracias también a todos nuestros patrocinadores. Bueno, nada,
4: estamos, ¿no?
2: Ya estamos, tenemos que ir. Vamos a vernos.
4: Programa,
2: hermoso programa, chicos. Gracias por venir.
0: Vamos con Tuti, que siga el arte.
3: Exacto, vamos.
2: Así que bueno, nos vemos la próxima semana. Chau, chau.

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1: Creo que está claro, ¿no? Si no te gusta, te podés ir. Pero yo lo que necesito es que cumplas con los horarios. Acá a nadie le importa la calidad de tu show, sino tu presencia. Es así, querida, ya sabes.

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